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0: quería encontrar, ¿no? ¿Qué hacen ahí, chavos? Prepárense que vamos de concierto. ¿Sí o no, muchachos?
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1: 12.

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Primero que todo, buenas noches. Quiero darle las gracias y un aplauso para Dios, que me hizo realidad este sueño. Llenar el Parque de la Leyenda no es un reto, es un sueño. Gracias a ustedes también. ¿Dónde está el piterismo de Colombia? Y de Venezuela también. De todos los países que vinieron. Siempre le agradezco a Dios todos los días y le pido por ustedes, por mi familia, por mis seguidores, porque ustedes son mi familia.

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2: 9:30 minutos.

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0: que nos acompaña por aquí, la veo moviendo. También acompañada de un grupo, de un equipo de...
1: Así es, me ha llegado una información de una compañera que tiene, el papá tiene una línea de transporte que va a llevar 32 médicos que estén dispuestos a ayudar a los hospitales de La Guaira, quien quiera, al 0412-505-1243. Repito, 0412-505-1243.
2: Perfecto, ayer también veía por allí nuestra compañera Sofía Martínez, también su familia, que forman parte de la Junta de Expresos Los Llanos, si estoy mal, sí. Expreso Los Llanos, nuestra compañera Sofía Martínez, también Expresos Unidos.
0: Expresos Unidos, también por allí saliendo con un viaje para la capital. Ayer en horas de la tarde, noche, también equipo de cuerpo de bomberos, cuerpo de 50 funcionarios de Protección Civil que salieron también en ese apoyo del Táchira y del Vigía también, en el haciendo referencia al Estado
3: de
0: Mérida.
3: Y sumando también todos los que llegaron de diferentes países a colaborar precisamente en esas labores de rescate, porque llegaron delegaciones de México, los famosos topos, que son personas muy, pero muy preparadas.
0: Y conocedores de este tipo,
3: claro,
0: de catástrofes,
3: ese tipo,
0: ¿no?
3: De catástrofes. Y también, lógicamente, los hermanos estadounidenses, así como los de El Salvador, Colombia,
0: Bukele,
3: México,
0: que,
3: España.
0: Bukele, que ya confirmó el tercer vuelo el día de hoy. Los números, las cifras de desaparecidos y de fallecidos cambió el día de hoy. Sin duda alguna que no queremos hacer referencia a este tipo de noticias negativas, aunque estamos en una situación negativa, viviéndola y pasándola, atravesándola en nuestro país. Pero mire, esto es bonito, la cantidad de personas. Vamos a describir un poco allí para los que nos están oyendo y los que están en sintonía de Buena Compañía 94.1. Saben que la magia de la radio es eso, ¿no? Describir y poder trasladar a las personas que están allí solamente escuchando, trasladarlos a lo que estamos viviendo aquí en la ULA. Ingeniero Jesús Rodríguez y Leslie, me acompañan por aquí. Vamos a ir describiendo un poco. Estoy viendo 1, 2, 3, 4, 5 vehículos en esta redoma que tiene aquí la ULA, de los vehículos que van llegando. Las personas también están allí en una cadena humana descargando lo que los vehículos van trayendo.
3: Llegaron pañales, ¿no? Gran cantidad de pañales, y lógicamente es necesario para los niños, y por supuesto también es necesario otros implementos médicos, porque se requieren, como los yercos, la gasa, el algodón, todo eso es necesario en un hecho tan lamentable como lo ha acontecido en la ciudad de Caracas y en el estado de La Guaira.
1: Sí, como decía hace rato, le quiero recordar a todos que en los centros de acopio ya están saturados, digamos, de ropa, y gracias a todos por colaborar, pero hay insumos más importantes, como hemos dicho, que son los médicos, gasas, yercos, vuelvo y reitero, toallas higiénicas, también más agua, más comida no perecedera.
3: Hace falta cepillos dentales y por supuesto la crema dental y el jabón de baño, porque es necesario.
0: Sí, sí, sin duda. También estábamos haciendo por ahí mención a una lista de medicamentos o de productos que se necesitan. Lo tenía por aquí a la mano, a ver rápidamente si lo tenemos y lo compartimos. Por ejemplo, me decían gasas estériles, también inyectadoras de 3, 5, 10, 20 cc, también solución 0.9. También solución de dextrosa de 5% y 10%, también agua oxigenada, alcohol, también nos estaban diciendo por allí dexametasona en ampolla, metoclorofina en ampolla, también adrenalina en ampolla, omeprazol en ampolla.
1: También pastillas potabilizadoras de agua, también antihipertensivos, también tapabocas, lentes, guantes de trabajo, compresas, adhesivos, vendas elásticas, gel de eco, adhesivo, antibióticos, analgésico, macroglutero.
0: Bien, son algunos de los productos que usted puede venir y traer a donar aquí en las inmediaciones del aula. Los estudiantes que siguen desarrollando su trabajo, siguen desarrollando su labor, siguen cumpliendo con su función. Nosotros nos acompaña por aquí Leslie, pero Leslie sabe que quería que, si fuera posible, tú que tienes quizás como más esa cercanía con los estudiantes, con alguno de los que pudiera traerlos y compartir con nosotros, ¿no? Hablar un poco. Buenos días, regálenos tu nombre.
4: Omar Polanía.
0: Omar, ¿qué carrera estás estudiando en la ULA?
4: Quinto año de comunicación social.
0: Ok, compañero de Leslie, ¿no?
4: Sí.
0: Ok, Eduardo, Cuéntenos un poco cómo ha sido ese proceso, esa receptividad, ese ambiente entre compañeros, entre estudiantes, indiferentemente de la carrera, y recibir todo ese donativo de la cantidad de personas que se han venido, se han abocado el día de ayer y el día de hoy a la ULA.
4: Desde ayer y hoy, a las 8 de la mañana, diferentes carreras, inclusive hay gente que no estoy aquí o no tiene nada que ver con la institución, ha estado a full dando el echola por esta tarea tan bonita como lo es estar ayudando.
0: Sin duda alguna. Cuéntenos un poco, ¿hasta qué horas van a estar el día de hoy? ¿Cuántos, no sé si tienen esa información o manejan esa información, cuántos días más también van a seguir siendo centro de...

cinta adhesiva para poder sellar, embalar. Este, quiero hacerle un llamado a los amigos de las diferentes empresas o ferreteras, diferentes negocios o empresarios en el área de la carretería, que puedan apoyar, o librerías inclusive también.

0: personas que están trabajando aquí.
1: Sí, eso también es de gran ayuda porque están aquí desde las 7:30 varias personas empezando a organizar. Entonces hay muchas personas que están sin desayunar y posiblemente hasta sin almorzar. Y cualquier empresa, cualquier persona que quiera ayudar, darles comida a los voluntariados, bienvenidos sean.
0: Esta es Buena Compañía 94.1, acompañándoles desde las instalaciones de la ULA, amigas y amigos. Me acompaña Leslie, también Joao Sepúlveda, el ingeniero Jesús Rodríguez, Carlos Rivas, y este servidor, Paco Molina, arroba Paco La Voz, también ya compartiendo por ahí información a través de las redes sociales de arroba Radio Piso 94.1 FM, en nuestra cuenta de Instagram. Saludar a todos los empresarios que se acercan por aquí también a contribuir, a apoyar a lo que estábamos hablando. Se quitaron su flu, se quitaron su corbata, se quitaron su traje. Y se han venido a ayudar, a colaborar y a contribuir. Así que bueno, el ambiente, a pesar de todo, de haber una tristeza, un nudo en la garganta, un sabor, un sinsabor, hay un buen ambiente y una buena, hay alegría, sí, hay en la actividad que se está desarrollando aquí en la ULA, porque hay unión, creo yo.
1: Sí, porque eso demuestra lo que somos los venezolanos, los tachirenses. Usted sabe que es la ciudad de la cordialidad. Entonces, a pesar de todo lo que está sucediendo en el país, aquí estamos alegres, felices, recibiendo toda la ayuda que llega.
0: Ustedes saben cómo es el tema en la radio. Vamos y venimos y ya continuamos a través de la señal de Buena Compañía 94.1. Repito, me acompaña Leslie Delgado, el ingeniero Jesús Rodríguez, Joao Sepúlveda y este servidor Paco Molina. Saludos a mi querido Franklin Pineda, el Fofi, también nos acompaña por aquí. Mi querido David, también allí activos a esta hora de la mañana, aquí en las inmediaciones del aula. Hacemos la pausa, vamos y ya venimos.
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1: 11 de la mañana con 13 minutos en toda Venezuela. Continuamos con mucho más. Estamos acá en esta transmisión especial que tenemos en la ULA. Así que aquí estamos. Paco Molina, Jesús Rodríguez. También por ahí nos acompaña Carlitos Rivas, Sofía Martínez, que ya se integra a lo que es la transmisión del día de hoy con Gabriel Sánchez en los controles. Este servidor de José Pública. Paco, siguen y siguen llegando y llegando más y más donaciones acá, ¿no?
2: Sí, y más que indicar que están llegando, Joao, es importante mencionar la organización que se tiene. He tenido la oportunidad de compartir con ellos en todo lo que es recibir las cosas y, por ejemplo, los productos, los alimentos están ingresando por la parte principal, pero, por ejemplo, lo que es el agua entra por el otro lado de la ULA. Sí, tienen organizado para que los vehículos entren y puedan poder al mismo tiempo ingresar y no hacer cola, que se ubiquen hacia un lado y lo descargan. Y los mismos carros pues van entrando y van saliendo realmente. Y los muchachos
1: rápido.
2: Sí, exacto, rápido. Y los muchachos le ayudan a descargar las cosas de los carros. Se abocan todo el carro a descargar. Entonces fíjate que no se genera pues esa congestión quizás.
1: Sí.
2: Quizás fue lo que se presentó el día de ayer, pero bueno, dicen causa y efecto. Y del error se aprende. Entonces bueno, hoy estamos viendo una dinámica de trabajo muy agilizada y una dinámica de trabajo pues muy práctica y muy rápida, que es lo que ha generado pues que todos los vehículos entran, descargan y rápido salen y se van por sus cuestiones de trabajo, sus compromisos, pues es muy rápido, no les va a quitar mucho tiempo.
1: Y mira que aquí la gente está tan organizada que van llegando y les van diciendo, ubíquense de este lado, vamos a hacer esto, necesitamos para que nos ayuden a seleccionar la ropa, para que nos ayuden a hacer esto, eso es lo que están haciendo acá, ¿no?
2: Sí, todos se han unido y están allí trabajando de manera en equipo, en conjunto, para poder ir arreglando. Por ejemplo, en la parte interna ya hemos publicado un video a través del Instagram de la radio, en arroba radio piso 94.1 FM, en donde pueden ver el video, donde los muchachos en la parte interna de la ULA, bajo techo, están organizando sobre las mesas la ropa y los alimentos también. Las cajas que están vacías las están ocupando y las están llenando. Atención, a ver qué sucede por allí. Ocupando todo lo que es las cajas y cargando de todos los alimentos que van llegando de manera desorganizada. Ellos lo arreglan aquí para poderlo trasladar de manera organizada.
3: Todo lo que llega al centro de acopio se está clasificando por diferentes tipos de renglones. La parte que son productos alimenticios no perecederos, también está todo lo que tiene que ver con la higiene y, por supuesto, por otra parte, lo que son implementos médicos. Así que le damos la cordial bienvenida a nuestra compañera, nada menos y nada más que Sofía Martínez. ¿Qué más, Sofía?
4: Buenos días, Táchira. Bienvenidos a mi casa de estudio, la Universidad de los Andes, la ULA Táchira. Mira, llego a la universidad y es bonito ver cómo los estudiantes, la comunidad estudiantil, los profesores, veo por ahí la profe Mariana, la profe Viena, todos unidos por una misión y es ayudar a los hermanos venezolanos en la capital. Como lo decía el ingeniero, en la parte del hall de la universidad están separados por mesas. Está la parte de higiene y cuidado, la ayuda para mascotas, la ayuda para alimentos no perecederos y los insumos médicos. Estas son las cuatro filas que hay de personas ayudando. Esto se organizó desde ayer en la noche, Joao, sí. Y hoy a partir de las 7:30 de la mañana ha llegado el personal, todos
1: listos. Usted estaba en la parte interna organizando todo eso, ¿no?
4: Sí, por eso tengo la información de antemano. Eso es parte de ser de la ULA, ¿sabes?
1: Me gusta, Sofita. Vamos y venimos, muchachos, con mucha más información.
2: Rápidamente, Joao, Leslie, que también nos acompaña, que es aquí de la ULA, estudiante ya del quinto año, estaba ayudando también. Cuéntenos un poco, Leslie, que has podido observar cómo se está desarrollando esta actividad a esta hora de la mañana aquí en las inmediaciones de la ULA.
4: 10.
1: Vamos y regresamos, mi querido Gabrielito Sánchez el Bueno, y ya venimos con mucho más.
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3: Bueno, mi querido Gabriel, allí en las perillas, en los controles, gracias, Gabrielito. Activados a través de la señal de 94.1 desde las inmediaciones de la ULA, acompañándoles a todos ustedes y llevándoles todas las incidencias de lo que se está desarrollando aquí en la ULA, Leslie.
4: Sí, aquí estamos recibiendo cada vez más donaciones. En este momento hay 3, 4 carros, 5 que se suman y van llegando a traer más insumos. Le quiero recordar que

colaborando, hemos estado contribuyendo. A rato salimos al aire, a rato vamos y ayudamos, cargamos el agua para aquel lado, a rato ingresamos, conversamos con algunos estudiantes. Creo que tenemos ahí un

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0: Esta noble labor que estamos cubriendo en lo que tiene que ver con la Universidad de los Andes. Estamos en la ULA, Paco.
1: Sí.
0: Se sigue llegando, sigue llegando cada vez más gente, siguen llegando, colaborando. Y esto de verdad a nosotros nos encanta, nos gusta que esté sucediendo eso acá en la ciudad de San Cristóbal.
1: Me acompaña Sofía Martínez, Leslie Delgado, Joao Sepúlveda, este servidor Paco Molina, también Gabriel, allí en las perillas, en los controles. Aquí los estudiantes siguen activos, siguen allí también desarrollando lo que es el trabajo de recibir todos los donativos. Mi querida Leslie, cuéntenos también un poco más de esas impresiones que has recibido, porque has estado metida ahí, como quien dice, en la candela, ¿no? Viendo todo lo que es el proceso y también compartiendo con tus compañeros.
0: Y no la asuste, ¿no? Cuando dicen en la candela, ¿no? No la asuste, por favor.
2: No, pues como he mencionado, feliz de ver toda la ayuda recibida. Como le digo, mire, hay 1, 2, 3, 4, 5, 6 carros que van llegando y se sigue sumando la cola de las personas, y todos los estudiantes y personas que no tengan nada que ver con la universidad están aquí ayudando, haciendo cadenas humanas.
3: Arroba radio y en bajo 94.1 FM para que nos sigan en todas nuestras redes sociales y logren visualizar todo el material fotográfico que estamos publicando totalmente en vivo desde la Universidad de los Andes. También información que le llevamos a esta hora de la mañana, 11:35, nuestros aliados comerciales de Expresos Unidos, arroba AC Expresos Unidos, tienen punto de acopio y están realizando envíos totalmente gratis hacia la ciudad capital. Repito, si usted quiere enviar algo hacia Maracay, hacia Valencia, hacia Caracas, Expresos Unidos lo está haciendo de manera gratuita porque se están uniendo para colaborar en esta linda causa. Ayer salió una unidad, Paco, con rumbo a Caracas, ya llegó con esos servicio especial y esas donaciones que se realizaron aquí en San Cristóbal, tierra de la cordialidad, arroba Paco Molina.
1: 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amigos de Táchira Motos. Con los amigos de Táchira Motos también pues se tienen allí ese centro de acopio. Aquí estamos observando, Sofía, Leslie, lo que sigue llegando, ¿no? Los donativos que siguen llegando.
3: A esa hora de la mañana es increíble, desde el día de ayer siguen donando y no hay excusa para donar, porque nuestros amigos de Uberroy tienen carreras también totalmente gratuitas hasta el centro de estudiantes, hasta aquí, hasta la ULA Táchira, al igual que la gente de Te Busco VIP, aliados comerciales. Acaba de llegar un camión con posibles donaciones. La gente se alegra, se emociona. Vamos a ver qué tienen dentro de este camión, que seguramente será mucha esperanza, mucha alegría y que será de gran ayuda. Piden ayuda, piden colaboración a esta hora de la mañana en la ULA Táchira. Cartones, un camión lleno de cartones que también se necesita porque son grandes insumos que se tienen que separar, que se están organizando de la manera correcta. En los salones hay un salón que están clasificando la ropa para bebé, otro que están clasificando la ropa para dama, para que todo vaya de manera organizada y que pueda servir en la ciudad capital, Leslie.
2: Así es, y les quiero recordar que aquellas donaciones de las cajas de cartón nos informaron que por favor que estén en buen estado para poder organizar. También les recuerdo que pueden traer cintas de embalar y bolsas. Todas donaciones de suma importancia, pero hay unas que hay que darle prioridad, que son los insumos médicos como analgésicos, antiinflamatorios, soluciones endovenosas, gasas, vendas, también de higiene personal como crema y cepillo de dientes. Además, también para la búsqueda y rescate pueden traer palas, picos, guantes de jardinería, linternas y mecates. También les recuerdo, adhesivos, alcohol, agua. Y gracias a todas las personas, si no pueden enviar donaciones y tienen la posibilidad de acercarse, es bienvenida para ayudar a organizar. También la Cruz Roja Venezolana está recibiendo apoyos económicos para los que deseen colaborar, tanto en bolívares como en dólares.
3: No hay excusa para que ustedes no colaboren. Si no tiene dinero, si no está entre sus posibilidades, venga a ayudar, que manos se necesitan. Y cuando hay ganas, no hay ninguna excusa, Paco.
1: También seguimos indicando, atención, el banco de sangre disponible para hacer, por supuesto, donativos de sangre, grupo O positivo, también grupo O positivo o también O negativo. Banco de sangre, el Hospital Central, Banco de Sangre, Hospital Militar, Banco de Sangre, Hospital Rubio. Banco de Sangre Hospital San Antonio, Banco de Sangre también diagonal a la Clínica Trinidad, Banco de Sangre Policlínica Táchira, Banco de Sangre Centro Clínico, Banco de Sangre Materno Infantil en Barrio Obrero, Banco de Sangre Hospital de San Antonio Tariba y Banco de Sangre Hospital Clínica La Trinidad Colón. Allí también estamos entregando esta información que me facilita por aquí Leslie. Leslie, seguimos viendo.
0: Mira, cómo Paquito, ¿sabes qué me gustó? Están llegando bandejas. Bandejas para el tema de la comida, cuando vayan a repartirla, eso es importantísimo también,
1: sí,
0: ¿no?
1: Sí, sí.
0: Sí, ese tipo de donaciones, de verdad que agradecido con esta persona que se ha acercado y ha traído estas bandejas.
1: Fíjate, Joao, que hace rato decíamos para la zona de la Concordia, las cajas, las personas que nos estén escuchando para ir a la Concordia, que hiciera donativo de cajas. Pues bueno, fíjate que aquella camioneta que ven allá, verde, tipo Cava, pues también ha venido a dejar sus donativos y viene precisamente de la Concordia.
0: Mire, Paco, esa camioneta, ¿quieres que te diga algo? Les voy a decir la verdad. Tiene una pinta que el señor también hace esa recolección de cajas para venderlo como material reciclable.
1: Sí, sí,
0: y
1: sí.
0: Y mira lo que ha hecho él, ¿no?
1: Lo ha traído las cajas
0: porque aquí se necesitan.
1: A donarlo, ha venido a donarlo, sí.
0: Eso es, esa es la palabra correcta. Bueno, nosotros seguimos en la ULA, muchachos, ya lo saben. Se necesita cinta de embalar, bolsas, más y más cajas, porque esto no va a ser hoy. Así como el Banco Sofitasa, que a partir hasta mañana, también con Óptica Newton, están haciendo esa recolección. Son centro de acopio para todo lo que se necesita allí en Vargas. Así que, muchachos, pendientes con todo.
3: Continuamos totalmente en vivo y estaremos aquí en la Universidad de los Andes hasta las 4 de la tarde. 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

0: continuamos nosotros acá en la Universidad de los Andes, fuera compañía 94.1 FM, cuando son las 12:08 en toda Venezuela. Continuamos, aquí estamos en el espacio del show de Josmer. Paco Molina, Sofía Martínez, nos acompaña también Carlitos Rivas, que lo he visto cargando cajitas. Y Paco Molina, le nombraron las palomitas, ¿no? Sofía, y ha estado activo también. Paco, tenemos invitados a esta hora, gente que se ha sumado a esta noble causa, ¿no?
1: Sí, mi querido Joao, Sofía Martínez, también Carlos Rivas. Yo creo que es importante también como medio de comunicación resaltar todo el trabajo que se está haciendo y resaltar lo positivo, resaltar la parte bonita, la parte humana de los tachirenses, de los venezolanos, que nos hemos abocado a contribuir y a colaborar y ayudar. Por eso quiero también darle este espacio a una empresa o a una familia, no sé todavía, pero lo importante es que vinieron a ayudar, a contribuir y a dejar también ese alimento que también los chamos necesitan, porque están trabajando desde bien temprano, están empacando, están envolviendo y pues no se han despegado ni un minuto, y soy testigo de eso, para ir a comer o ni para siquiera ir al baño. Entonces hay una empresa o hay una familia que vino a traer un donativo de unos pasteles. Quiero que me regales su nombre y que nos aclares ahí un poquito. Es una familia que lo hizo de buen corazón, es una empresa. ¿Cómo es ahí la dinámica? Buenas tardes.
2: ¿Qué tal? Buenas tardes, mi nombre es Luis Mora. Somos una familia, la familia de Delicias Carito. Estamos ubicados aquí en la Avenida Los Agustinos. Somos una empresa de hace 25 años que siempre hemos atendido a los estudiantes de la ULA con sus desayunos, que nos sentimos muy identificados con la labor que están haciendo. Ayer trajimos insumos, trajimos ropa, pero vimos que hay una falencia muy grande, que es la alimentación, la hidratación
0: interna, ¿no?
2: Interna de los voluntarios. Aprovecho para invitar a toda la comunidad de restaurantes, de personas que preparan comida. Vimos por redes sociales otros compañeros de un restaurante que se llama Pepe Trueno, también sí. Está haciendo esta labor. Nosotros lo hicimos con recursos propios, estamos abiertos a los que quieran colaborar y prestar nuestras instalaciones para preparar comida para la gente. Hoy fueron 200 desayunos que repartimos. Tal vez se ve poco porque hay demasiada gente, o sea, mucha gente quiere ayudar, quiere colaborar. Pero yo creo que entre todos, así sea día 10, día 20, desayunos, podemos sumar, podemos hacer más, usar los recursos que tenemos para sumar. La gente que no puede hacer sino dar ropa o dar un kilo de arroz, el que tiene un restaurante preparar comida, el que es comunicador, ser portavoz en redes sociales, el que es constructor y tiene una constructora, prestar su máquina, es parte de todo. Hay gente con camiones, hay gente con carros. De verdad fue increíble, yo anuncié por las redes de nuestro negocio, vamos a hacer esta actividad y muchos clientes, yo me sumo, yo quiero ir a llevar, yo presto mi carro. Hoy lo hicimos con recursos propios, pero el plan es mañana traer 200 arepas más, seguir pues aportando.
0: Mira, Luis, se me ocurre algo. Paco, se me ocurre algo.
3: Sí.
0: Vamos a hacerle llamado, yo soy cliente también de tu empresa, pero vamos a llamar a la clientela a que se sumen. Aquellos que en algún momento comieron, que están en el exterior, muchachos, Luis, te voy a donar para que puedas hacer, te voy a donar para que no sean 200, para que sean 2000, porque mira este río humano de gente
1: sí,
0: que está acá trabajando.
1: Y fíjate, yo creo que en un primer momento se hablaba para que las personas o los muchachos se pudieran despegar de allí y vinieran a la camioneta a desayunar allí directamente a la camioneta, pero es muy difícil, fue muy difícil, y a Dios gracias hemos logrado

0: página web de 94.1, pues también puedan dejar ese donativo, comunicarse con ustedes a través del Instagram.
1: Sí, claro que sí, nuestras redes sociales son @deliciascarito, @clima001. Me pueden escribir al DM si quieren hacer alguna donación. Nosotros ya con clientes que vieron lo que hicimos hoy, tenemos ya ciertas cosas cuadradas para mañana. Mañana el plan es traer 200 arepas también para poder colaborarles. Pero pues gracias a Dios somos una empresa que tenemos toda la logística para preparar en una mañana 1.500, 2.000 pasteles. Pero pues la situación país no deja que se dé.
2: Que salga todo, don Toro.
1: Que salga el bolsillo de uno. Sí. Entonces, si unimos fuerzas, nosotros tenemos el personal, tenemos la maquinaria. El que quiera colaborar, siempre vamos a estar ahí para poder apoyarnos, porque somos Venezuela una sola. Estos son los momentos donde demostramos quién somos, qué somos como sociedad, qué somos como país. Y bueno, aquí no hay color, no hay... Esto no es de política, esto no es de nada. Yo sé que aquí hay gente de la UNE, hay gente de la UNEFA, hay gente de la Católica, en todas las universidades igual. Le aprovecho el espacio para agradecerle a la ULA como institución por siempre ser ejemplo de solidaridad. Y bueno, esto es lo que queremos para Venezuela, esto es estudiantes.
3: Amigo Luis, felicitarle. En nombre creo que de todos los estudiantes, yo sé que si es así, me sumo a esa felicitación pública y que Dios le bendiga y que Dios le multiplique por ese buen corazón, por ese buen gesto y por esa buena labor. Nosotros como medio de comunicación también divulgamos estas cosas buenas y estas cosas positivas. Así que bueno, me dice que mañana van a estar aquí nuevamente, ¿no?
1: Sí, claro que sí. Yo aspiro más o menos a 10, 10 y media de la mañana. Vamos a estar aquí con estas 200 arepas. Logísticamente logramos atraer más cosas. Claro que vamos a llegar, vamos a volver a repartir.

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al estudio, Leslie. Vamos al estudio, ya regresamos con mucho más. Aquí estamos en La Bula, señoras y señores. Hoy por mí, mañana por ti. Aquí estamos con esta recolección tan importante.

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también a darle gracias a Dios por todo lo bueno que nos ha dado y ayudar la obra de Dios. Y qué mejor que ayudar a la gente, nuestros hermanos venezolanos que están sufriendo tanto, que nosotros aquí estamos sufriendo mentalmente con lo que está pasando. Ahora imagínense las personas que lo están padeciendo en carne y vida propia, en donde ha pasado tantas cosas malas. Esto es un granito de arena de tanto que se necesita para llenar esta playa, que se nos

0: esposa, la prima de la novia mía, bueno, consiguieron su cuerpo. Es algo que nos ha golpeado muy de frente y nosotros siempre partimos de algo. No hemos normalizado la premisa de que a algunas personas les está yendo bien en el país, gracias a Dios. ¿Por qué no normalizamos eso? El mensaje de nosotros fue para los agropecuarios, los que están creyendo en el campo, que muy orgullosamente dicen, bueno, sí, nos está yendo bien, pero hay gente que en este momento no les está yendo tan bien. Vamos a hacer que a las personas que les esté yendo bien le echen la mano a quienes lo necesitan. A veces, por pena, no sé, en Venezuela se ha creado eso, de que hay que estar mal para ser de los buenos.
1: Sí, sí, sí.
0: No, el que medio tiene alguito por allí, en ganado, en empresas, en bienes, yo creo que tiene un toquecito para compartir. Acuérdese que usted, por muy jodido que esté, siempre va a tener algo para compartir a los demás. Acuérdese que en momentos como este, nada es mucho, nada es poco. Todo suma. Aquí lo único que sobra es la crítica, que fulano, que por qué, que lo que da la mano derecha no lo sepa la izquierda.
1: Esa toxicidad.
0: Y, sí, y si no lo muestra, entonces, ¿pero qué hacen con entonces con no sé qué?
1: Sí.
0: No, aquí nada es mucho, nada es poco. Todo suma. Y lo único que sobra es eso, la criticadera. Usted véngase con su paquita de harina, con su enlatado, déjelo en un centro de acopio. Esa es la mejor ayuda que usted puede hacer. Y si no, dele toda la buena energía y toda la buena onda al que sí lo está haciendo. No frene al que lo está haciendo.
2: Este es el corazón del tachirense, muchachos. Esto es Venezuela. Esto que se está viendo hoy aquí en la ULA, esta es la verdadera Venezuela.
3: Sí, no sé si se vive en todos los países, ¿no? Pero cada vez que recibimos un golpe bajo en Venezuela, siempre hemos salido a flote. Siempre sacamos esas raíces poderosas que llevamos en la sangre, ese tricolor que llevamos, y salimos de cualquier situación, por muy pesada que sea. Esta situación está, yo creo que es el terremoto más terrible que hemos sufrido.
2: Sí, sí, sí, claro.
3: En la historia, sí. En la historia. Con daños incalculables hasta el momento, pérdidas desde humanas, lamentándolo mucho, pérdidas comerciales, ahorita va a haber una debacle económica, ¿verdad? Ahorita lo que nos tenemos que apretar y echar para adelante. Porque no vienen cosas fáciles para el país en estos días, pero los venezolanos hemos demostrado que mientras más difícil está la corrida, mejor le pegamos al capote. Y esto, de esta vamos a salir, pero echándole pichón.
1: Amén.
3: Ayudándonos entre todos, uniéndonos, y el que no suma, que no estorbe. El que no quiere sumar, que no estorbe. Y aquí la gente buena, bienvenida es. Bienvenida de siempre.
2: Y que esos camiones lleguen derechito allá donde tienen que llegar, muchachos. Eso es lo otro, ¿no? Que lleguen derechito allá abajo donde tienen que llegar.
3: Así, espero que así sea y así va a ser.
2: Sí, tal
3: cual. En nombre de Dios. Amén.
2: En nombre de Dios. Amén. Gracias.
3: Bueno,
2: y que sea el primero de otros camiones que puedan ustedes recolectar también con los amigos de ustedes.
0: Sí, lo decíamos el año pasado cuando hubo esa novedad que ocurrió en Mérida, en el estado de Mérida. Esto ahorita porque tal vez puede ser un impulso, no sé si la palabra correcta sea una moda de ayudar, que no se convierta en una moda. Vienen momentos muy difíciles para la gente en las próximas semanas, en los próximos meses, y que no se nos olvide esto, que siempre estemos presentes ahí ayudando, porque como usted lo dice, que sea el primero de muchos camiones, pero que la gente no lo haga simplemente por impulso. Ahí hay gente que va a tener que echarle bola, no solamente para reconstruir sus hogares en lo físico, sino hay un daño también que queda marcado en la mente de nuestros niños, de nuestra familia, de nuestras mujeres, de nuestros ancianos. Y yo creo que hay que atender eso. Que esta situación nos haga no solamente mover bultos de alimentos, de insumos, sino que esto nos ayude a valorar un poquito el hoy. Que no dejemos para mañana ese te quiero, ese abrazo, ese qué haces mamá, cómo están los tíos. O sea, que esto nos una para que aprendamos a valorar eso. A veces, pero ¿por qué? Bueno, yo sé que hay mucha gente que me escucha que sabe de lo que le estoy hablando y valoran el hoy porque ya después no hay mañana.
2: En un minuto se va todo.
1: En un abrir y cerrar de
2: ojos. En un minuto se fue todo y se volvió polvo.
0: Sí, bueno. Y a todas esas familias, a toda esa gente que tiene familiares allá, bueno, mucha fuerza. De verdad que hay cosas que son planteadas por la ley divina, que tienen que cumplirse así, cosas que se pueden evitar, pero cosas que no. Esta es una de ellas y aquí para adelante no queda más sino mirar hacia adelante y ver en qué tanto se puede ayudar y hacerlo sobre todo.
2: Gracias, chaval, gracias.
1: Bueno, muchachos. Chaval, Valduce,
2: de verdad, gracias. Ven, Mario, venga, vamos a hablar un ratito porque usted también, sí, rápido, aquí por la radio. por buena compañía 94.1 FM.
4: Bueno, buenos días. De verdad que no había tenido la oportunidad de venir y es ver la solidaridad del pueblo tachirense con todos estos hermanos que están sufriendo hoy en día este embate de la naturaleza, pues me llena de orgullo y de mucho sentimiento también ver lo que está sucediendo en Caracas. Felicitarlos a ustedes, a 94.1 Buena Compañía, por siempre estar en estos eventos, a ti, que siempre eres una persona solidaria, una persona que siempre está dispuesta a ayudar, y bueno, lo conozco como eso, y felicitaciones a todo su equipo.
2: Gracias, gracias. Ahí están nuestros amigos también de Táchira Noticias. Vamos al estudio, muchachos. Ya regresamos con mucho más. Paco Molina, sí, Sofía, Leslie, ya regresamos. Allá está Gabrielito.
1: Vamos con música. Ya.
2: Pilas ahí con el que lo asustan, Gabriel.
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0: Sí, gracias, mi querido Gabriel. Nosotros continuamos a través de la señal de Buena Compañía 94.1. Seguimos con todos ustedes, llevándoles todas las incidencias de lo que está aconteciendo en la parte alta de la ciudad a esta hora, cuando el reloj marca exactamente la 1:18 minutos de la tarde, hora venezolana. Siguen llegando las personas a las inmediaciones de la ULA, siguen llegando los alimentos no perecederos en las inmediaciones de la ULA. Siguen las personas dejando en sus vehículos, un proceso muy práctico, muy sencillo. Entra, ingresa, descargan los alimentos, descargan lo que trae. Se retiran, perfecto. Es muy fácil, es muy rápido, es muy sencillo. Si usted está pensando en que hay cola o en que se va a demorar mucho o que tiene que hacerlo rápido porque vuelve a entrar ahorita a las 2 de la tarde, 2 y media en su trabajo, pues no se preocupe. Aquí los estudiantes de la ULA están agilizando el proceso y agilizando el trabajo. Es importante mencionar lo que me estaban solicitando por allí, insumos médicos, sí, afectadoras.
1: Muy importante la parte de insumos médicos, ¿no? Porque hay niños en los hospitales que lo necesitan. Toallas sanitarias, pañales, gasas, jeringas, todo es necesario. Y aquí en la ULA Táchira no hay excusa. Si usted no puede salir de su casa o está en el trabajo y desea venir a colaborar, no se preocupe porque la gente de Uber Roy Te Busco VIP tienen traslados totalmente gratis. Lo volvemos a decir, no hay ninguna excusa para no colaborar en esta causa tan humilde, tan esperanzadora por Venezuela, por nuestro país. Es momento, lo decían ustedes, hoy por ti, mañana por mí, porque nunca sabemos cuándo nos va a tocar una situación de estas. Todos estamos expuestos y hoy es momento de ayudar. Nos encontramos Joao Sepúlveda, Paco Molina, Leslie, por acá Sofía Martínez, arroba radio y un bajo 94.1 FM.
2: Eso es correcto, Sofi. Recuerda que el Banco Sofitasa también está ahí en la Quinta Avenida, en Óptica Newton. Ahí mira, está junto a Óptica Newton para que puedan hacer
1: Expresos,
2: todo eso.
1: En Expresos Unidos hay centro de acopio y los traslados están siendo totalmente gratis hacia el centro del país. Acaban de llegar los amigos de Antigua, ¿no?
2: Sí, y mira cómo van llegando también sus donativos.
1: Mira, la gente de Antigua, ubicados en Barrio Obrero, cerca de la Plaza Los Mangos, con sus almuerzos, han llegado a donar lo que necesitan los que están a esta hora de la tarde colaborando. Un plato de comida, un vaso de refresco bien frío. Así que felicidades, Antigua, y también hacer el llamado a todos los restaurantes, cafetines, que quieren apoyar. Pueden apoyar así sea con un pancito, con un refresco, y traerlo aquí a la Universidad de los Andes.
2: Estaba también por acá la prensa de Televisión Española. Los vimos hace un ratico, quise conversar un rato con la periodista para que ella nos diera su opinión de todo esto que está viendo, pero tenían el tiempo muy cortico, así que bueno.
1: Hoy Venezuela es el centro de atención alrededor del mundo.
2: Incluso,
1: lastimosamente, las víctimas han subido.
2: Sí.
1: La cifra de muertos y fallecidos, porque de verdad fue una catástrofe.
2: Y serán más.
1: Sí, serán más.
2: Serán más porque mientras que vaya pasando el tiempo, pues se va a ir descubriendo todo lo que hay debajo de los escombros.
0: Bueno, Joao, también es importante mencionar que, por ejemplo, hoy en hora de la madrugada se descubrió por allí, o se presentó, según Fumbisis, otro sismo de 3.3, era la información que se estaba entregando. Y también me decía Leslie por allí, un ciento y pico de réplicas que se han presentado luego del terremoto, ¿no?
3: Sí, han habido varias réplicas. Esta mañana también hubo otra. Le quiero recordar a las personas que no estén en San Cristóbal, pero se encuentren en Tarija, pueden acercarse al centro de acopio del Protección Civil, que la UNEYES están recibiendo más insumos. También en la escuela del 12 de febrero. Además, la gente de Palmira, en la cancha de San Pedro, también están recibiendo. En Borotá, en el ambulatorio, y en La Fría, el Liceo Pedro Antonio Ríos Reina. Además de Copa de Oro, en el Ítalo, siguen recibiendo. Aquí siguen llegando carros y siguen llegando personas. En este momento también hay un break que, pues, se han acercado.
2: Sí, acá a la ULA. Mira, vamos a hacer algo, muchachos. Vamos a hacer un corte, okay, porque está hablando Jorge Rodríguez. Se está entregando cifras oficiales hasta los momentos. Vamos, nos unimos allí. Vamos.
4: Brutalmente afectados por la acción de los terremotos, pero estamos afortunadamente en todos los puntos en los que se presentó una afectación de ese nivel. Afortunadamente, de las primeras cosas que se hicieron en las primeras horas después del terremoto fue despejar las vías. Yo quisiera recordarles que en otra tragedia que sufrió el estado de La Guaira, como fue el caso del deslave del año 99, las vías se mantuvieron tapiadas incluso por varias semanas. Fue muy difícil, por la razón de la montaña haberse desplazado hacia el mar, fue muy difícil el acceso precisamente a zonas como Caraballeda, Macuto y más allá, hacia Henares y hacia Los Caracas. En este momento la vía está completamente despejada del gobierno venezolano hasta los permitidos llevar a los cuerpos de rescate, nos ha permitido el control de la seguridad y del orden interno allí en todas las zonas de desastre en La Guaira. 13 hospitales han sido afectados y también intervenidos por parte del Comando Unificado, por parte de la Autoridad Única. 25 centros comerciales también han sido afectados y otras estructuras, 1.002 han sido afectadas, para un total de 1.423 obras de infraestructura afectadas. Intervinimos las vías de La Guaira para poder lograr el acceso rápido por parte de los grupos de rescate. Hasta este momento, principalmente en La Guaira, pero también en toda Caracas, en la Gran Caracas, agradecemos la acción de la alcaldesa de Caracas, Carmen Meléndez, de el alcalde del municipio de Chacao, Gustavo Duque, que también se han volcado a cuidar a su municipio, a cuidar a su gente y a acompañar este esfuerzo inmenso de atención, de salvación de vidas y de recuperación. Hasta este momento, 2.600.000 kilos de alimentos han sido distribuidos entre alimentos perecederos, imperecederos, proteínas, a todas las personas que han sido afectadas, incluidas aquellas personas que por razón de la afectación de su vivienda o por simplemente por temor han estado pernoctando en espacios públicos. Estamos hoy intensificando la atención de este grupo de personas para quien quiera irse a un refugio temporal pueda irse al refugio temporal, o si se quedan en esa zona poder darle las atenciones en materia de alimentación, en materia de hidratación y en materia de higiene personal. Varios cientos de personas han sido rescatados por los grupos de rescate. Y yo quiero poner un ejemplo, porque cada, como le escuché decir a alguien ayer, cada persona salvada es un milagro. Cada persona que se logre reunir nuevamente con su familia constituye un milagro que llena nuestra alma de alegría. Así como cada persona afectada o fallecida nos llena de tristeza, cada persona que se rescata es un milagro que nos devuelve la esperanza en que vamos a recuperarnos y que vamos a superar este grave infortunio. Ayer estábamos la presidenta encargada, los equipos de trabajo, junto a la almirante Carmen Meléndez, en el edificio que se desplomó en la parroquia San Bernardino de la ciudad de Caracas, y nos decía la alcaldesa Carmen Meléndez que aun cuando habían rescatado 7 personas de ese edificio y 22 mascotas que estaban allí también tapiadas, fueron rescatados con vida. Ese es el esfuerzo que están haciendo de forma denodada los grupos de rescate y no vamos a descansar hasta actuar en toda vida. Agradecerle a los países hermanos que de manera inmediata y oportuna se abocaron a la solidaridad con el pueblo de Venezuela en esta

Le agradecemos al pueblo de El Salvador el esfuerzo que ha demostrado, la mano amiga que tendió para ayudarnos en esta tragedia. 90 personas de Suiza, 63 de Colombia, 40 de España, 53 de Ecuador, 34 de Chile, 11 de República Dominicana, 13 de Panamá y también el equipo especial de rescate de Naciones Unidas. Son personas especializadas en el rescate de personas en desastres naturales, son personas especializadas en sortear todos los obstáculos, los escombros, las paredes, los muros para lograr llegar a la vida que debe ser salvada. En total son 861 a este momento y siguen llegando aviones de solidaridad del mundo entero. 861 rescatistas especializados que se suman a los miles de el gobierno bolivariano y a los miles de voluntarios que han acudido a apoyar. En total, en cuanto a insumos, herramientas que han traído junto con ellos para ayudarnos, son 73,2 toneladas métricas de insumos y también 33 caninos que son muy útiles en esta contingencia. Insistimos, no vayan a La Guaira. Si quieren ayudarnos, no vayan a La Guaira, si no necesitan de manera absolutamente perentoria ir allá. Si quieren colaborar, si tienen algo con qué aportar, váyanse a los centros de acopio en La Carpa, en La Carlota o en la almacenadora Caracas. Yo quiero hacer un último comentario que pensé mucho si era necesario que se hiciera, pero es necesario para que la población tome conciencia. Y es que entre tanto altruismo, entre tanta grandeza que ha demostrado nuestra población, los voluntarios, los rescatistas, la solidaridad internacional, también aparecen los miserables y las miserias. En un intento de buscar algún tipo de provecho en esta tragedia tan horrible, en lugar de sumarse, como se han sumado, los factores políticos, incluso de la oposición venezolana que hacen vida en la Asamblea Nacional, como se ha sumado la doctora Dinora Figuera, que me mandó un mensaje de solidaridad y de apoyo en este momento, la doctora Dinora Figuera, que representa a estos exdiputados de la Asamblea del 2015 al 2020. No han faltado los miserables que han querido tomar algún tipo de provecho de algo tan horrible. Ahí.

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0: Continuamos, señoras y señores, estamos acá en la ULA. Mira, un llamado de atención a toda la gente que está y que quiere traer, que quiere colaborar. No más ropa, no más ropa, no más ropa. Están las aulas fulles, fulles, sí, ya, no más ropa. De verdad agradecemos esos gestos tan de buen corazón. ¿Qué necesitamos? Necesitamos más medicamentos, necesitamos alcohol, gasa y pare con todo lo que ustedes necesitan allí también, Paquito, porque necesitamos de todo, alimentos no perecederos, agua toda la que puedan. Agua toda la que puedan, si se pueden traer
1: los pañales
0: un poco,
1: también, ¿no?
0: Sí, los pañales.
1: Pañales.
0: Toallas sanitarias, alcohol, gas, agua oxigenada. Todo eso, Paco, va bien.
1: Sí, sobre todo también productos en el área de la salud. Productos para el área de la salud, vendas, gasa y alcohol. También, por ejemplo, los pañales, tanto para los niños como para los adultos. También nos estaban indicando por allí afectadoras. Nos estaban por allí comentando el tema, por supuesto, de productos que son necesarios al momento de los rescatistas realizar labores, como por ejemplo linternas, también pilas, nos estaban también comentando ese detalle. Así que bueno, son algunos de los productos de aquellas empresas, sí, que pudieran dejar sus donativos.
0: ¿Sabes también qué vamos a necesitar? ¿Y qué va a necesitar la gente, Luisito? Un abrazo. Tapabocas, Paco.
1: Ok, tapabocas.
0: Tapabocas para que cuando empiece realmente más, aún más la hora cero.
1: Ok.
0: Sí. Con todo este tema de todos los cuerpos que están debajo de todas esas estructuras, vamos a necesitar tapabocas, o sea, para que ustedes, si pueden colaborar, también lo puedan traer, Katy.
1: Bien, estaba revisando por allí también, Joao, que ya han llegado los vehículos que enviaron desde El Salvador, vehículos que precisamente vienen a hacer toda esa remoción de escombros.
2: Asimismo, como también los usuarios de lo que es el Cuerpo de Bomberos y Protección Civil, esta mañana el director de Protección Civil nos informaba que ya están varios equipos allá en la ciudad capital ayudando y ya se enviaron dos unidades más por vía terrestre, por autobuses, para llevar un combo más de Protección Civil a la ciudad de Caracas.
1: Hablando de Protección Civil, Catiusca, hace rato fue entregado cierta cantidad de agua aquí en la ULA a un vehículo oficial de Protección,
0: sí, de Protección Civil.
1: Los que se llevaban todo el agua que se había recolectado o se había recibido desde horas tempranas de la mañana. Sin embargo, ojo, todavía queda mucha cantidad de agua y al mismo tiempo muchos productos aquí que luego se estará haciendo todo el proceso de la entrega oficial desde este centro de acopio que, repito, a pesar de no ser un centro de acopio oficial, es uno de los centros de acopio que hoy por hoy pues más ha recibido donativos, más ha recibido receptividad y más ha recibido apoyo.
0: Mira lo que me escribe Kevin Gutiérrez, eso es muy cierto. Aquellas empresas que aún no tengan la posibilidad de venir y colaborar con la comida para toda esta gente que está, mira, aquí hay, yo calculo, más de 200 personas, Paco,
1: sí, sí,
0: más de 200 personas que desde temprano, desde que nosotros llegamos acá, sobre las 8 de la mañana, llegamos a instalar todo lo de la radio, aquí estaban, ¿verdad? Así que vénganse, colaboren también, un sandwichito, un perro caliente, pueden estar acá también, ¿ah?
1: Sí, nosotros continuamos cuando ya exactamente el reloj marca la 1:38 minutos, siguen llegando los vehículos, los estudiantes, bueno, con esa alegría, con ese entusiasmo, con esa vida estudiantil universitaria, pues también siguen aquí activados, recibiendo los donativos y haciendo todo lo que es descargar de los vehículos y llevándolo a la parte interna de la ULA.
2: Para todas las personas que no puedan movilizar cualquier donativo a esta sede, todas las sedes de San Cristóbal están activas para hacer su recorrido, para hacer su entrega, como lo es el Teatro de la Unidad Vecinal, como lo es en la ermita detrás del IPAME, como lo es Rotary Torbe, y todos están llegando a la final aquí a la ULA. Asimismo, nosotros también estamos haciendo el contacto porque Rider y Traslados Ya y Udry están haciendo traslados directamente gratuitos desde su casa hasta que hasta la ULA para todos sus donativos.
0: Es correcto, estos son los balances oficiales que ha entregado el Gobierno Nacional con medicamentos para mascotas, ¿no?
1: Medicamentos para mascotas.
0: Sí, señor. Así que se vengan, medicamentos para mascotas, perrarina, es importante, sí, la perrarina, vamos a traerla, la gatarina también para los gaticos, todo, Paco, todo lo que ustedes quieran traer, de verdad, de lo que se está pidiendo, tráiganlo, o llévenlo a todos los centros de acopio. Repito, en el centro, ahí está la Óptica Newton, está el Banco Sofitasa,
1: okay,
0: ahí está ese centro de acopio. En el Centro Comercial Plaza hay otro centro de acopio. En Tienda Ciro, en la Rotaria y en la 10 con 10 está ese centro de acopio. Ayer la gente de Toyotáchira hizo una recolecta grandísima y la llevaron a Tienda Ciro. O sea, esto es de todos, Paco.
1: Táchira Motos en la avenida Lucio Kendo, que también nos indicaron el día de ayer que iban a estar hoy como centro de acopio allá en la avenida Lucio Kendo, diagonal a la central de CanTV, los amigos de Táchira Motos. También, bueno, si usted se quiere acercar, bien sea a la UNED o bien sea a la ULA, también dos puntos para que usted pueda dejar también su donativo.
0: Correcto, vamos a la pausa, ya venimos con mucho más. Katy, ¿tenés algo por entregar?
2: Para todas las personas, seguimos aquí hasta 6 de la tarde. Algunos centros de acopio van a estar hasta las 7, 8 y 9 de la noche para que usted siga haciendo su donativo. Cualquiera que tenga un vehículo grande para transportar esto directamente a Caracas, también estamos solicitando eso. Así que, por favor, toda ayuda, todo granito de arena es bien recibido para ayudar a la gente que necesita de La Guaira, Caracas, Maracay y Valencia.
1: Bien, avanzamos. Vamos por Buena Compañía 94.1. Refrescamos y ya regresamos.

0: Continuamos. Continuamos en esta campaña solidaria que tenemos. Mira, ya están todos lo que se está pidiendo ahora, ¿no? De campaña, camas, catres, puedo nombrar colchones inflables, esterillas. También tenemos allí necesidades para las mascotas.
1: Comida, bueno, comida para mascotas. ¿Sí? Medicamentos, todo lo que es insumo para los animales, que se están haciendo todavía una atención a estas mascotas, una atención firme para aquellas mascotas que además lo necesitan, porque no solo son los humanos, Joao, sino son todas las mascotas que están rescatando y que se están quedando sin su familia.
0: Mira, hoy me decían, hoy veía una imagen muy cierta, ¿no? Que mucha gente estaba por allí también criticando lo que era el tema del rescate de las mascotas. Pero viste lo que han traído los salvadoreños, los españoles, los mexicanos, que han traído sus perros, sus especialistas, para poder ubicar a las personas debajo de todos los escombros. Bueno, ¿por qué no ellos también necesitan, en este caso también de nosotros, para poder estar allí? Así que vénganse rapidito, pueden colaborar, pueden traer alimentos para mascotas, pueden traer tantas cosas. Ya ahorita me voy a ir a hacer un video también para subirlo a las redes, tanto de la radio, sí, como las personales, para que vean todo lo que necesitamos nosotros. Ahí va a estar todo lo que se necesita a esta hora aquí en La ULA. Les digo de verdad, de corazón, agradecido estamos por todo lo que han traído, por toda esa cantidad de ropa, por todo eso que han llegado, pero ya no más ropa, de verdad. No más ropita. Ey, tenemos suficiente. Necesitamos comida, el alimento para las mascoticas. Necesitamos también tantos insumos médicos que nos están pidiendo, de verdad. Porque me he enterado ahora recién, Katy, mira lo que voy a compartir con todos ustedes. Y es un pedido que está haciendo la gente, Paco, de lo que están hablando por acá. Me lo pasaban y yo lo estaba colocando también a través de nuestras redes. Mira, nos escriben, Tucacas, Morón y Puerto Cabello están graves, no se suben videos de allá porque no hay señal. También hay que donar a los hospitales, el Hospital Central de Valencia, ya que hay heridos en esas zonas que están trasladándolos allá y no hay insumos. Así que bueno, el llamado de atención para que ustedes también se vengan, Paquito, para que traigan todo lo que se está pidiendo. Recuerden, se necesitan tiendas de campaña, colchonetas, catres, esterillas, algo donde la gente pueda descansar.
2: Sí, eso es correcto, Joao, estamos viendo los insumos médicos que están llegando, estamos viendo las cajas de cartón que están llegando, estamos viendo por supuesto también los alimentos que siguen llegando, agua que sigue llegando. Esto es bastante positivo, importante resaltar que el Táchira se ha abocado a ayudar, a colaborar y todos unidos, ¿no? A venir a traer sus donativos a través de la vía de comunicación, como lo ha sido la ULA, este punto, este centro de acopio, como lo ha sido la ULA, para poder dejar sus donativos. Es fantástico, es bonito, es agradable ver la cantidad de personas que siguen llegando, los estudiantes que siguen aquí en el ingreso, en el estacionamiento, recibiendo. Tienen una dinámica de trabajo espectacular porque reciben, tienen una, Carlitos, allí recibiendo también los donativos. Tienen unas mesas dentro de la ULA donde tienen un área para insumos médicos, sí, un área para ropa, un área para comida. Entonces, y de verdad que tienen, están arreglando inclusive la ropa, arreglándola y calificándola. Esto de verdad que es espectacular el trabajo.
0: Mira cómo se va a ir otra cabita. Vamos a ver si podemos hacer un videito allí, muchachos, para subirlo también, para que la gente se anime, porque sé que podemos. Se va a llenar otra cama, una cadena impresionante, una cadena humana, donde vamos a cargar aquel camión que está allá. ¿Lo viste?
2: Ya estoy viendo la de atrás, sí, y la de atrás. Desde el estacionamiento de la ULA, hacia la parte superior, a lo que uno ingresa, a la parte izquierda, a la parte derecha, están haciendo ya el ingreso a una cava. Es importante también mencionar que esta cava necesitan gasoil, Joao.
0: Sí, correcto.
2: Un poco más temprano nos lo decía, necesitan gasoil para poder movilizarse a llevar todos estos insumos, para llevar todos estos alimentos, para llevar todos estos donativos. Estos vehículos también necesitan el apoyo, me imagino, ya que será de las autoridades, que puedan decirle, bueno, pueden surtir el gasoil aquí en esta estación de servicio para que puedan llegar tranquilamente hasta el centro de la ciudad, hasta el centro de del país.
0: Y sencillo, es más, Paco, vamos a atrevernos a decir algo aquí, Paquito. Sí, muchachas, aquel empresario que quiera colaborar, si no quiere traer, no, o sea, si dice, no, yo voy a hacer mi donativo de la siguiente manera, para acomodarlo mejor. Lo que está diciendo Paco, tráiganme el camión y mi empresa va a ser la encargada de surtirle el combustible que la va a llevar a Caracas.
2: Sí, claro.
0: ¿Te parece?
2: Sí, también.
0: Ah, práctico. Claro que sí, muy práctico. Pues, mira cómo están llegando las colchoneticas para los niños.
2: Están llegando colchonetas también a esta hora.
0: Se me parte el alma, Paco, de ver esto que está llegando. De verdad que sí, porque hay muchos niños que están solitos a esta hora allí en los hospitales.
2: Bueno, hay un niño que salió para allá en un video, no sé si alcanzaste a ver el video, que él dice que él fue el único que alcanzó a sobrevivir de ese edificio. Sí. Porque le preguntan, ¿de qué edificio eras tú? ¿Del de adelante o del de atrás? Él dice que del de adelante. ¿Y que quién más? Y él dice, fue el único que alcancé a vivir de ese edificio. O sea, imagínate, es totalmente desgarrador y es muy triste, muy lamentable, pues ver a veces este tipo de videos que a uno le arrugan el corazón, le ponen la piel chiquita y sin duda alguna le da un sentimiento a uno de mucha tristeza.
0: Esa es la esperanza de la vida, Paco. Ese es el renacer. ¿Viste el bebé que también salió de los escombros?
2: Sí, sí, sí.
0: Ese es el renacer que va a tener nuestro país. Se los garantizo, muchachos. Nos vamos a ir a la pausa. Ya venimos con mucho más. Ya están acá todas las chicas. Aquí está D'Angeli también, está Claudia. Y ya vamos a seguir hablando con todos ustedes. Vamos a la pausa. Ya venimos con mucho más. Estamos en Buena Compañía, 94.1 FM. Estamos desde la ULA. Ya venimos. Señores, estamos en la radio que te premia. 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

0: Se acabó lo que se daba. 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
1: Hola, y nos alegra que se sumen también los jugadores del equipo amarillo y negro. Está Brian Palmesano. Hola, Brian. Bienvenido a Buena Compañía, y de verdad de corazón agradecido porque estés acá también.
2: Hola, muchas gracias por toda esta labor, y nada, en estos momentos tan difíciles hay que siempre ayudar al país, es lo más importante.
1: Bueno, Brian, Ángel tuvo un llamado de atención a todas las figuras deportivas, ¿no?, que tiene el país, que tiene también nuestra ciudad, para que se sumen, para que vengan, para que colaboren, porque quién más que ustedes también, ¿no?, que de cerquita están viviendo esto con un compañero como lo fue el Chico Bello.
2: Sí, yo creo que no solo los futbolistas, que creo que estamos ayudando un montón, creo que todas las personas que puedan aportar su granito de arena, como están aquí desde la mañana ayudando como voluntarios, cargando cosas, descargando los carros, buscando comida, es importante que ayude todas las personas que estén sanas y que estén en condiciones de poder venir a ayudar. Y las que puedan donar, también necesitamos de todo, necesitamos levantar a toda nuestra gente, porque el venezolano siempre se levanta, y aquí estamos los otros para ayudarlo, ¿no?
1: El venezolano es guerrero, Brian.
2: Sí, el venezolano es guerrero. Bueno, nosotros como su amigo, como amigo de Bello, estamos también muy, muy dolidos por lo que le pasó, que es un gran amigo, que lo tuve de compañero en el Zulia. Ya hablé con él, le envié mis condolencias y nada, esperando que llegue al país para seguirlo ayudando y poder que se reencuentre con su hija, que bueno, que gracias a Dios se pudo salvar.
1: Gracias, Brian, gracias.
2: Dale, de nada, y nada, que sigan con esta labor tan bonita de enviar cosas para allá donde más lo necesitan.
1: Sí, señor, era Brian Palmesano, que estaba conversando con nosotros también acá en el micrófono de Buena Compañía 94.1 FM. Señores, seguimos nosotros y le damos también la bienvenida a Daniela Dávila y también a Claudia, que están acá ya con nosotros. Chicas, bienvenidas a Buena Compañía 94.1, bienvenidas a la ULA, a esta labor extraordinaria que se está realizando en la tarde de hoy.
3: Hola, sí, estamos iniciando nuestra transmisión desde aquí, desde la ULA. Bueno, yo me siento orgullosa de pertenecer a esta familia maravillosa, porque definitivamente la universidad es la vida de la sociedad. Y por eso estamos aquí todos reunidos. La emoción que nos embarga de ver a estos chicos, porque los estudiantes son la vida de un país. La organización que tiene este grupo de estudiantes, me quito el sombrero y estoy muy orgullosa de ellos, Danjira.
4: Así es, con las buenas tardes iniciamos este viernes aquí desde las instalaciones de la ULA. Muy contentas porque lo que estamos viendo es la muestra de la solidaridad del tachirense, de la solidaridad de esas personas quienes aportan su granito de arena para todo lo que viene aconteciendo. Así que desde este momento inicia Déjate Sorprender por 94.1 FM, Buena Compañía.
3: Claro que sí, y bueno, estamos invitando a toda la colectividad. Estaba escuchando a mis compañeros desde temprano que están aquí, que bueno, la receptividad ha sido única, pero por supuesto hoy, en estas 2 horas, vamos a llamar la atención para que nos ayuden a colaborarle a los voluntarios. Total. Porque los voluntarios están desde que inició toda esta campaña, toda esta jornada, y ellos también merecen hidratación, también merecen comida, una galletica. Entonces, sé que mucha gente me ha estado preguntando al 0424-725-3335 y les he estado diciendo, por supuesto, aquí es bienvenido. Estos chicos están súper organizados. Se acercan aquí a donde nosotros estamos, a 94.1, en la esquinita, donde está el hall, en la esquinita. Aquí estamos ubicados. Pueden traer agua, refresco, galletas, sándwich, arepas, lo que ustedes quieran, pero saben que estos chicos valen la pena ayudarlos, apoyarlos, para que sigan rindiendo de esa manera, porque están al mil.
4: Así es, así que desde este momento, desde esta hora de la tarde, Claudia Pernía y Danjira Dávila los esperan aquí en la Universidad de los Andes para formar parte de este movimiento que sin duda alguna ha hecho historia y nos lleva.
1: Te voy a decir algo, vamos a ir ahorita al corte, ¿sí? Y vamos a irnos a enfocar qué es lo que se necesita. Acá en el autobús que está estacionado acá en la ULA, ahí tienen todo lo que realmente necesitamos. Sí, porque es que están pidiendo, Claudia y Dangira, que ya no se traiga más ropita. Hay suficiente ropa. Hay suficiente ropa y lo que necesitamos es más alimento, más agua, más pañales, más toallas sanitarias y pare de contar sábanas. Veo que allá, mira, por ejemplo, dice necesidades temporales de hogar. Bueno, necesitamos sacos de dormir, tiendas de campaña, catres, camas o camas plegables, también colchones inflables. Le voy a sumar algo también adicional a esto. Pueden ser hamacas, porque en algún lado la pueden colgar. Sí. O una esterilla también.
3: Exactamente. Bueno, todo es importante.
4: Que no, todo suma, es el punto. Y bueno, fíjate que esta mañana, les cuento rápidamente, me escribieron y me dijeron, mira, voy a llevar mañana unos pañales. Así que lo acaba de decir Joao.
3: Perfecto.
4: Y lo necesitamos aquí, los esperamos.
3: Claro que sí. Veíamos imágenes que... de verdad nos han tenido el corazón roto, pero cuando llegamos aquí y nos damos cuenta de que estos chicos tienen esta energía y que definitivamente el venezolano se mueve por la solidaridad. Y por eso somos lo que somos en todo el mundo, gente solidaria.
4: Totalmente, así es. Bueno, y dándole por supuesto el agradecimiento a todo el equipo de Buena Compañía. Aquí con nosotros la licenciada Omaira González en la dirección de Buena Compañía, Joao Sepúlveda, también parte del equipo.
3: Claro que sí,
4: y allá en los controles remotos, nuestro querido Kevin Gutiérrez.
3: No sé si pones algo de musiquita y
4: relanzas de DJ. Ahorita.
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0: 2:18. Volvimos aquí a la ULA porque nosotros estamos donde está la gente y por supuesto con buena compañía 94.1 FM. Estamos aquí conversando con mucha gente bonita, gente que está llegando. Es increíble la cantidad de carros, la cola que está entrando. Pasan, hacen un, paran aquí y los chicos automáticamente te bajan la donación. Así que bueno, nosotros tenemos muchas cosas que comentarles. Por supuesto, ya hay cosas que no necesariamente las necesitamos aquí ahora. Por supuesto, en otras fundaciones lo pueden hacer, pero esto que es la emergencia nacional, ya la ropa estamos diciendo stop, ¿verdad?
1: Así es, mira, Clau, aparte de, gracias. Mira, qué diferencia. Aparte de la ropa, pues queremos aprovechar este momento para darle la voz a Sandra García, bienvenida a 94.1. Ella es la presidenta del Club Mestizo APLA y viene a darnos información porque no solo las personas han sido afectadas por esta tragedia, sino también los animalitos. Bienvenida, Sandra, ¿cómo estás?
2: Hola, muy buenas tardes. Primeramente, súper agradecida por todas las muestras de cariño, de receptividad que se están teniendo tan bonita en esta noble causa, en apoyo a todas esas personas que sufrieron en esta catástrofe. Y bueno, de verdad, estamos realmente complacidos porque no solamente se está brindando ayuda a las personas, sino también a los animalitos. Es importante destacar que cada granito de arena, que todo aporte suma y es de vital importancia en estos momentos.
1: ¿Con cómo podemos ayudar a los animalitos? ¿Qué tipo de aporte en específico requieren?
2: Sí, bueno, básicamente, aparte de obviamente todo lo que se está pidiendo para los humanos, estamos pidiendo apoyo para los animales en cuanto a alimentos secos,
1: Okay. Cardarina,
2: perrarina y todos los que tengan en su casa de repente algún medicamento de uso veterinario
1: Okay. Que
2: no haya vencido, súper bienvenido y necesario. Aparte también guantes, gasas, algodón. Todo lo que permita para suturas y curas en los animalitos, súper recibidos. Y por otro lado, kennels, percheras, cobijas, manticas, colchonetas, todo lo que esté en sus posibilidades y que bueno, permitan aportar ese valioso granito de arena también a tantos animalitos que están sufriendo
1: Totalmente. Ahorita
2: en estos momentos en esa situación.
1: Claudia, Sandra y Claudia, aprovechando esta oportunidad, no sé si lo han visto por redes, y es el testimonio de un perrito que se ha vuelto totalmente héroe por los rescates que ha hecho. ¿Leíste la historia?
2: Sí, por supuesto. Estamos hablando de Tsunami.
1: Tsunami.
2: Un border collie.
1: Ajá.
2: Que realmente ya es el héroe. El héroe en medio de esta catástrofe. Qué bello y qué maravilloso que esos animalitos brindan una luz de esperanza en medio de tanto caos. Realmente, pues bueno, un perrito que ya ha permitido salvar, creo que aproximadamente unas 18 personas. Y bueno, bendito Dios, ya viene refuerzo de otros países con canes especializados para la búsqueda de personas en escombros.
1: Sandra, todos estos insumos, además hoy aquí en la ULA, ¿dónde podemos llevarlos con ustedes?
2: Hay varios centros de acopio en realidad, ¿no? Nosotros como Fundación APLA y los Club Canines estamos apoyando los principales centros de acopio, especialmente en este hoy en la Universidad de los Andes. De verdad que estamos impresionados de la organización, del cariño, del compromiso de cada uno de la parte de los estudiantes, del administrativo, del cuerpo docente, que han hecho su maravilloso esfuerzo. También estamos en la UNED, Católica Vieja, aparte pues hay varios centros de acopio, pero nosotros principalmente tenemos el centro de acopio en el Club de Leones,
1: Okay, ubicado
2: perfecto. En el sector La Castra.
0: Excelente, bueno, definitivamente los animalitos son parte de la familia y ellos también se ven afectados, abandonados, heridos. Por lo tanto, tenemos que formar parte de ese grupo de personas que valoran a los animalitos.
2: Sí, realmente para nosotros ha sido un aliciente ver tantos casos de protección civil, de bomberos, de rescatistas que le han brindado una mano amiga a un perrito o un gatico en medio de los derrumbes. Realmente es importante y cabe acotar que ellos también son parte de la familia. Son seres indefensos que pues dependen netamente de nosotros. Y qué mejor momento para también demostrarles el amor y el compromiso hacia ellos.
0: Bueno, estamos hablando con una representante del Club Mestizo APLAP.
1: Saludos también a tu compañera que siempre está ahí contigo. Yo sé que ustedes han hecho una labor espectacular desde hace mucho tiempo por los animales.
2: Sí, humanamente tratamos de brindarnos nuestro mayor esfuerzo. Y bueno, ahorita estamos uniendo todas nuestras voces, uniendo nuestras voces en este momento tan crítico, pero que sin duda alguna el Señor ha tomado la misericordia infinita. Y toda esta muestra de cariño, todas estas demostraciones, toda esta generosidad que el pueblo ha tenido para con nuestros hermanos venezolanos que ahorita están padeciendo, muestran realmente que estamos hechos y el corazón tan grande que estamos manteniendo en este momento de dificultad.
1: Excelente. Bueno, estábamos conversando acerca de los animalitos, pero continuamos con las cosas que ya necesariamente deberían traer. Primero, en este espacio queremos valorar a los voluntarios. Por ello, yo sé que mucha gente está preguntando que cómo hacen para ayudarlos. Pueden traer hidratación, pueden traer alguna merienda, comida para estos voluntarios que están desde muy temprano ayer, han pasado todo el día aquí y por supuesto hay prioridades, pero ellos para nosotros también son una prioridad, Danjira, porque definitivamente son el motor de esta avalancha de solidaridad.
3: Claro que sí, claro que sí. Y los invitamos a seguirnos en redes, arroba Danji en radio, arroba soy Clau Perni en radio, porque esto que están escuchando ustedes también lo pueden ver, lo pueden visualizar, arroba Danji en radio y arroba soy Clau Perni en radio. Joao, contigo.
4: Mira, Danjira, Claudia, por la carita, ¿cuántas veces lo raspaste, Claudia? Mira, voy a conversar aquí con
3: cinco
4: mi amigo Jesús, nuestros amigos de Pepe Trueno, porque Jesús con su empresa, con su grupo de trabajo, está haciendo una labor extraordinaria en traer comida. Ahorita llegó con una olla tremenda, full de pura tisana, porque wow, es que los muchachos también necesitan para hidratarse, Jesús.
5: Sí, bueno, buenas tardes, primero buenas que tarde. Todo, de verdad agradecer a esa cantidad de empresas como la mía, del vecino de la cuadra, Poporro, Carito, toda esa gente y esas personas anónimas que nos han brindado esa colaboración para ellos, porque realmente no es solamente llenar un camión y enviarlo, es todas estas personas que tienen un buen corazón, que se han colocado a sacar un poquito de su tiempo para brindar esto y llevarle a todas esas personas que necesitan. De verdad estoy sumamente agradecido primero con Dios, porque cada uno, él mismo tocó los corazones.
4: Eso es correcto, ya lo saben, se pueden venir, vénganse para que ustedes puedan traer todo lo que se necesita. Recuerden, no traigan más ropita, de verdad, hay muchísima ropa ya, hay mucha, pero mucha ropa.
3: Demasiado.
5: Muchachos, insumos médicos, de verdad, se necesitan bastantes insumos médicos, para los niños, para los adultos,

0: va a ser bienvenido.
1: Eso es correcto, Sofía, pilas ahí, ¿no? Así que ya lo saben, vénganse para que puedan colaborar, vengan para que puedan dejar su aporte, vengan para que ustedes puedan acompañarnos acá en esta extraordinaria, yo tengo que catalogarla así, extraordinaria. Extraordinaria labor que se está haciendo en la ciudad de San Cristóbal.
0: Sí, no tiene otro nombre. Y lo que decimos nosotras siempre en el programa, esta es la particularidad del tachirense, la cordialidad.
2: Claro que sí, Danji, estamos muy orgullosos. Ayer la voz casi no nos salía, de verdad que estuvimos a punto de paralizar la transmisión porque teníamos mucha tristeza. Pero definitivamente el venezolano es como el ave fénix. Él sale de las cenizas y vuelve a nacer. Y aquí, en la Universidad de los Andes, por supuesto, hay otros centros de acopio. Nosotros estamos aquí, yo estoy también como profesora universitaria. Está Danjir aquí, están mis compañeros. Y estamos muy orgullosos de lo que vemos y de este ambiente maravilloso de solidaridad, de esperanza que tenemos. Debemos también hacer un llamado, por favor, a aquellas personas que quieren entorpecer las labores, por favor, quédense en su casita. Si quieren entorpecer, quédense en sus casas, porque este es un ambiente de esperanza, de trabajo. Aquí nadie está cansado, están trabajando, desde que llegamos no han parado los chicos de trabajar. Le podemos también recibir frutas, estaban comentando que a los voluntarios le han traído almuerzo, también pueden traer frutas, merienda, tisana, agua, cosas que sean fáciles de comer para que ellos continúen con su labor. Pueden ingresar a la universidad desde sus carros, no necesariamente tienen que estacionar, hay mucha gente que no puede caminar mucho. Entran a la universidad, los chicos están parados al lado de los carros, bajan su donación y ustedes pueden salir. Definitivamente una jornada para la historia, Danjira.
0: Una jornada para la historia, así es, mire, es fácil, ustedes de pronto va a ver mucha gente, no voy a poder entrar, realmente el hall aquí de la ULA, entras, está fluido, los carros se estacionan, bajan los insumos, sigue el que viene y así vamos en la rueda de la apertura y de la entrada de los insumos.
1: Es correcto, vamos a la pausa, muchachas.
0: Vamos, ¿sí?, a la pausa.
1: Vamos para la pausa y esto sí, aquí les voy a decir algo, ustedes que tienen su nombre, de verdad, con su programa, yo me he quedado sorprendido con lo que está sucediendo en mi ciudad de San Cristóbal. De verdad, por ese buen corazón, porque esto es ser venezolano. Este es el buen venezolano. Este es el buen venezolano. Y ustedes se dieron cuenta ayer, Paco, para que escuchen esta, que se hizo tendencia subiendo de La Guaira unos policías que iban en una moto, que los estaban casi que los iban a tumbar de la moto porque llevaban algo que no les pertenecía.
0: Sí, sí, sí.
1: Que
0: sí.
1: Sacaron de una tienda, que lo saquearon. Bueno, aquí se cambió la historia. Aquí acabaron de llegar unos policías, pero con unos paquetes para donar también. Claro. Sí, llegaron con una ropa, llegaron con algo, con implementos, con un mercadito. Y ese es el policía que necesitamos, que ayude a resolver, que no dé ese el brazo a torcer. No, ese es el buen policía que de verdad necesitamos.
0: ¿Qué nos dice Paco?
3: No, mira, muy contento, yo tengo que confesarlo, yo soy muy sensible, las emociones a veces pueden conmigo y a veces este tipo de cosas tocan la fibra y uno pues también se llena de emoción, de alegría y emociones y en sentimientos encontrados, ¿no? Entonces eso pues bueno, puede provocar alguna que otra lágrima, sin duda alguna, pero muy, muy contento la verdad. Hemos estado inclusive transmitiendo a través de la radio, pero cuando vamos a música, ¿qué estamos haciendo aquí? Ayudando a cargar. Cuando vamos con música, estamos aquí ayudando a cargar. De bien temprano hemos ayudado a cargar. A los que nos están escuchando, vamos a describir un poco lo que está pasando. Mira, ha llegado un grupo de una línea de mototaxi,
1: sí,
3: a hacer donativos.
1: Con mercadito.
3: Y con mercadito. Y hay otra camioneta que también ha llegado también a hacer sus donativos. Entonces, y la cantidad de estudiantes que están ahí detrás de la camioneta, los mototaxis están ubicando hacia un lado para tampoco trancar. Sigue la redoma dentro de la ULA para poder los carros que van ingresando, dejen su donativo y al mismo tiempo sigan saliendo. Yo veo muy buena organización en medio de, sí, lo que es la algarabía y en medio de lo que es el entusiasmo del estudiante, porque es estudiante.
1: Y de querer decir, yo puedo, muchachos, déjenme, sí, que yo voy y voy.
3: Sí, sí,
1: y
3: o
1: voy,
3: sea,
1: no hay agotamiento.
3: No, exacto. Lo hemos estado viendo aquí, yo desde temprano, desde las 8 de la mañana, 9 de la mañana, hemos estado viendo eso. Es más, con nosotros también nos acompaña de la ruta Leslie, que también es estudiante de la ULA y que también ha visto y ha vivido eso de primera mano, Leslie.
4: Así es, he intentado sin embargo ayudar, querer bajar cosas de los carros y no me dejan porque todos están muy emocionados con tantas ayudas. más tarde el carro en

0: en estacionarse que los estudiantes bajando las cosas.
1: Es correcto. Bueno, nos vamos a la pausa. Ha llegado nuevamente el camión de Protección Civil a cargar más agua. Vamos y regresamos con mucho más. Aquí está Buena Compañía. Sí, señor, la radio que te premia.
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3: 2:30 minutos.

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4: Bueno, y continuamos aquí al aire. Buenas. Sí, sí. Vamos a hablar aquí con un muchacho que he estado viendo que está trabajando desde tempranas
5: horas de la tarde. Hello, ¿cómo estás? Bienvenido.
4: ¿Cuál es tu nombre?
6: Fabián Porras.
4: Cuéntanos, Fabián, yo también soy de aquí, yo soy profesora de la ULA y definitivamente me imagino que debes estar orgullosísimo de lo que estás viviendo.
6: No, sí, estoy, conchale, yo vengo hablando con mi compañero, esto es algo que nos caracteriza no solo a los venezolanos, sino a los gochos, este como compromiso que tenemos con toda nuestra gente, esas ganas de ayudar, de colaborar con los que están allá. Yo por lo menos tengo como, no tengo familia, pero tengo un amigo que es como mi hermano que conozco y está allá en Caracas, está pasándolo un poco mal. Entonces, me siento mal por la demás gente, pues. O sea, yo pienso, conchale, amigos que tengo que me dicen que por allá sus familiares quedaron debajo de estructuras,
4: de
6: entonces eso genera como ese, esas ganas, ¿no?, de colaborar, de ayudar, ya sea escogiendo la ropa, cargando el agua, recogiendo la comida. De hecho, hay muchos que pensamos que si sale, no sé, algún carro o algo para llevar voluntarios a Caracas a ayudar, con mucho gusto. Hay muchos muchachos aquí en la universidad que pues nos gustaría pues ir a colaborar allá, así sea, no sé. Ya como ha sido muy nula la respuesta de las autoridades, de las respuestas de todos los organismos, de, no sé, de la policía, qué sé yo, que no. O sea, hablo desde mí, no he visto un solo video de algún guardia, de algún policía ayudando. Es solo las personas ayudando a sus familias, es la gente de Protección Civil, que es la única que siempre está ahí. Y bueno, me genera eso, que yo también desde pequeño me ha gustado ese tema de rescate, primer auxilio y nada.
5: Qué bonito, ¿verdad?
4: Qué bien, felicitaciones. Qué bien, ¿no? Y se ve porque estás aquí. ¿Cuál es el llamado que le haces a la colectividad que te está escuchando de que se apersonen aquí y que qué deben traer? Porque yo sé que hay algunos insumos que ya estamos diciendo que por favor no los traigan.
6: Sí, no, pues lo que dice mucho por eso es la cuestión de más que todo medicamentos. Porque he visto comida y demasiada agua. O sea, gracias a Dios, ¿no? Es como quien dice, mejor que sobre y no que falte.
4: Claro que sí.
6: Entonces, nada, más que todo medicamentos y el llamado es, nada, o sea, cualquier ayuda, no sé, venir aquí, escoger la ropa, repostar una publicación de los distintos centros de
5: acopio. Ajá.
6: Cualquier cosa es una ayuda, porque, no sé, uno nunca sabe por lo menos quién lo está viendo, quién no está por ahí.
5: Claro que sí.
6: No solo el hecho de quién me está mirando o tal, sino de sentirse que así sea un poquito, yo ayudé.
4: Siéntete feliz, total. Siéntete orgulloso de lo que eres, de lo que son tus compañeros y lo que es la universidad, porque hoy estamos dando ejemplo de organización, de ciudadanía, de educación, y yo sé que esto está replicándose en el mundo entero. Gracias por estar aquí.
5: Gracias, bueno, Fabián.
4: Por favor, nos saludas a todos tus compañeros que estamos aquí viéndolos, que están trabajando, todos no han parado un momento. Y esto continúa, Danji.
5: Claro que sí, Fabián. Esto continúa. Y bueno, antes de cerrar contigo, ¿cuál sería esa reflexión que para ti debe entender el venezolano en estos momentos de tragedia, de crisis?
6: Bueno, esa reflexión es, o sea, nada, a pesar de Bueno, todo lo malo es seguir adelante, ¿no? Trabajar, ayudar, colaborar. Que eso, aunque tal vez no, la gente no lo ve recompensado ahorita, yo sé que hay un señor arriba que todo lo ve y con cualquier mínima ayuda Dios le recompensa a uno en salud, en prosperidad, en todo. Y nada, pues también saludar a... Yo estudio comunicación social, con el
4: soy de cuarto. Qué bueno, qué bueno.
6: Entonces, ese saludo a todos mis compañeros de cuarto año, ¿no? Y nada, también a mi gente de pregonero, que yo soy de pregonero, y habemos bastante chácaros acá, pues
4: chácaro, bueno. Chácaro, por eso es trabajador este señor.
6: Bueno, y nada, muchas gracias a ustedes por este momento.
5: Muchísimas bueno, gracias a ti, Fabián, uno de y a toda la gente que está.
4: De comunicación social que estaban aquí. Y bueno, debemos dar un reporte, uno de los reportes oficiales, Danjira. 26 de junio del 2026...
5: Así es.
4: El reporte oficial dice 920 fallecidos.
5: 3.360 heridos.
4: 172 personas atrapadas.
5: 3.007 personas damnificadas.
4: Definitivamente esto son unos, han sido los boletines informativos oficiales que, bueno, los han enviado periódicamente y esto pues nos abre más las alarmas. Hay muchas imágenes, tenemos que tener mucha sensibilidad con todas las cosas que están sucediendo, pero sobre todo valorar y sobre todo decirle a la gente que no sobra, no sobra. Todo lo que tú quieras compartir, todo lo que tú quieras traer en este momento, en cualquier centro de acopio, porque hoy somos todos Venezuela.
5: Así somos todos, unidos somos más. Señores, tenemos a otro de los voluntarios quienes estaba prestando sus servicios desde aquí, la ULA. Bienvenido, Gabriel, ¿cómo estás?
0: Hola, muy bien, muchas gracias. Nada, colaborando con la gente que lo necesita, unidos siempre somos más. Cualquier aporte, cualquier granito de arena suma. Y nada, somos una familia, somos Venezuela. Hay que salir adelante y ayudar a los que necesitan de verdad.
5: ¿Cuáles son esos insumos que has visto que son los que más hacen falta en este momento?
0: Pues mira, realmente la gente ha colaborado, ha traído de todo, insumos médicos, enlatados, alimentos, ropa, zapatos, colchonetas, de todo, de todo, de todo. De verdad que la gente de Táchira somos gente cordial, somos gente colaboradora, estamos para el pueblo, estamos para todos y nada, muy agradecidos con todos.
5: Gracias, Gabriel, gracias por tu participación. Seguimos entonces, señores, son las 2 de la tarde, 51 minutos. Esto es Déjate Sorprender. Nos vamos con un buen tema hasta ahora de la tarde. Y venimos.

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0: bolsa adhesiva,
1: okay.
0: Fuerte,
1: calentadores,
0: bolsas industriales, pañales desechables, tanto de niños como de adultos. También, definitivamente, aquí la solidaridad se está desbordando, sigue llegando la gente con su donativo. Medicinas, ¿tienes el listado?
2: Sí, Claudia, efectivamente, mira, los estudiantes de medicina de la Universidad de los Andes nos hacen el llamado, insumos prioritarios, escuchen, alcohol, yodo, solución fisiológica. Hidrocortisona, clorfeniramina, suturas y bisturí. Nos piden que prioricemos esto. Está recibiendo más ropa, dicen.
0: Sí, alimentos no perecederos, necesidades temporales para el hogar, herramientas.

0: estábamos diciéndole lo importante que era también brindarle hidratación a estos voluntarios que están desde ayer en la mañana. No han parado esos chicos, y no solamente es recibir, es clasificar, arreglar, embalar, y okay, de ahí sí los despachan para estos transportes que ya están establecidos.
1: Claro, y bueno, muy aparte y en paralelo de todo esto que está pasando, desde todos los ámbitos se vive esta solidaridad. Estábamos escuchando, nos acaban de pasar el dato, sí, en el Mundial, un minuto de silencio hicieron por este tema acontecido aquí en Venezuela.
0: Claro que sí, ustedes están escuchando la algarabía, porque definitivamente estamos sufriendo, pero esto que se escucha aquí es ánimo para todos los chicos que están trabajando, porque debemos tener conciencia de el amargo momento que vive Venezuela, pero estos chicos se han unido con una energía increíble, una organización, bueno, propia de los universitarios, propios de la universidad.
1: Totalmente, realmente estamos muy impresionadas porque la afluencia de vehículos es espectacular, no ha parado. Entran las camionetas, los vehículos, los carros, los camiones, toda la gente se apersona y hace presencia aquí en la Universidad de los Andes.
0: Sí, estamos también recibiendo, recuerden, insumos médicos, estamos recibiendo desde curitas, algodón, alcohol, agua oxigenada. También hay gente que puede donar suturas. Esto es súper importante porque estamos recibiendo información de que los hospitales están abarrotados de personas heridas y no dan abasto con los insumos que tienen allí.
1: Mira, por aquí me preguntan que si el día de mañana pueden traer los insumos. Realmente la actividad va a ser hasta las 6, Claudia, 6
0: sí,
1: de la tarde.
0: Hasta las 6 de la tarde me acaban de agarrar.
1: Ok, entonces, bueno, a esta persona
0: hasta
1: que me pregunta, vamos a estar en la aula hasta las 6 de la tarde.
0: ¿Pueden
1: señores,
0: pueden traerle a los chicos frutas, pueden traerle frutas, jugos, pueden traer pan, galletas, para animarlos, porque esto es un trabajo que no es, esto es un trabajo de fuerza física, aparte por supuesto de la clasificación y de mucha gente que se ha dispuesto para arreglar la ropa, para arreglar y clasificar.
1: Mira, hoy tal vez no tenemos muchas palabras porque realmente vivirlo aquí es distinto.
0: No,
1: o sea, estamos como meditando lo que está pasando no, realmente.
0: Mira, es que siguen llegando bolsas y bolsas de insumos.
1: Sí, es muy bonito
0: de ropa. Por favor, les pedimos muchísima colaboración.
1: Ay, gracias.
0: Muchas gracias. Aquí nos trajeron.
1: Mira, nos acaban de traer un pancito.
0: Esto es increíble porque esto lo está haciendo la gente de la ciudad, porque le hemos dicho que por favor colaboren con hidratación y alimentación para nuestros queridos voluntarios. Y bueno, yo por aquí está ocupado el voluntario que
1: se nos escapó el voluntario, pero sí, por lo pronto ustedes disfruten de la buena música. Volvemos a los estudios de 94.1 FM. Buena compañía.

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1: Seguimos con ustedes, señores. Son las 3 de la tarde con 26 minutos. Esto es 94.1 FM, Buena Compañía. Y en Buena Compañía estamos porque esta tarde brilla el sol reluciente aquí, muy felices de lo que está aconteciendo. Cuéntanos, Clau.
2: Claro que sí, seguimos en Déjate Sorprender y hoy nuestro corazón está aquí en el centro de acopio de la ULA. Ha sido realmente conmovedor ver tantas personas y que se han decidido a convertir esta solidaridad en una acción.
1: Totalmente, en una acción concreta, porque siguen llegando los vehículos, nos preguntan hasta qué hora, realmente el pronóstico es 4 de la tarde, sí, pero dicen que se puede extender hasta las 6, así que si aún no has salido de casa, todavía tienes oportunidad de visitarnos y aportar, hacer tu aporte.
2: Creo que va a ser hasta que podamos recibir la última donación, porque definitivamente el ciudadano de San Cristóbal, el gocho, el andino, se ha destacado por ser solidario.

0: coordinación. Ajá. Por ejemplo, viene un grupo más o menos como de 20 mototaxistas, y ellos están recogiendo en toda la ciudad las donaciones, Danji. Por eso es la algarabía cada vez que escuchamos llegar este grupo.
1: Así es, seguimos con el reconocimiento y decimos gracias. Gracias a todos los que han dicho presente. Venezuela siempre ha demostrado que en los momentos más difíciles nos unimos, Claudia.
0: Sí, nosotros seguimos aquí acompañándolos y llevando este mensaje de esperanza. Esto es Déjate Sorprender, porque las mejores noticias también nacen de la solidaridad.
1: Mira, y hablando de esperanza, les contamos, sí, nos acaban de traer dos ediciones del Nuevo Testamento. Para que recordemos que Dios es el ser que puede resolver y solucionar cualquier situación.
0: Así es, y nos damos cuenta de la solidaridad y de la empatía. Cuando eres empático, por allí nos decía nuestro chico, el que está conversando con nosotros de comunicación social. Ajá. Que decía, bueno, pero es que yo lo hago para que después Dios me lo devuelva, porque yo sé que... Y es verdad, porque la vida es un boomerang, amiga. Lo que tú hagas se te devuelve. Y estos chicos se están ganando el cielo. Y no solamente los chicos, los profesores también, el personal administrativo, el personal de apoyo de todos de la ULA. Este no es el único centro de acopio, no. Están también en la UNEP, los que están cerca de la parte alta de la ciudad.
1: Correcto.
0: También tenemos en el Rotarac. También
1: el Colegio de Abogados,
0: en el Colegio de Abogados.
1: Colegio de Médicos Veterinarios también tiene centro de acopio. Sí. Farma 1, inclusive, desde cualquiera de sus sedes, en La Concordia, en Tariba, en Las Vegas, en Pueblo Nuevo, tienen centro de acopio.
0: Les recordamos cómo es la dinámica. Tú puedes entrar en carro a la universidad y aquí tenemos dentro la redomita, están los jóvenes y te reciben en la donación. Así que no tienes necesidad de bajarte, porque yo sé que mucha gente dice, no, pero es que no puedo estacionar, hay demasiados carros, tengo que estacionar muy arriba. No, entra que aquí los chicos se encargan de todo.
1: Es así, Claudia. Son las 3:30, momento de la hora.
0: 3:30.
1: Así que volvemos a los estudios de 94.1 FM, buena compañía.
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3: 3:30 minutos.

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0: seguimos con ustedes en sintonía con toda la audiencia de 94.1 FM Buena Compañía. Ya son las 3:39 minutos, Claudia, y nosotras seguimos inspiradas viendo todo este paisaje, este panorama, esta muestra de solidaridad y de apoyo de toda la gente del estado Táchira para con lo que está sucediendo.
1: Sí, definitivamente tenemos que estar muy pendientes de las comunicaciones, de los informes. Hola, está pasando aquí mi querida Lorena Array.
0: Hola.
1: Definitivamente estamos todos abocados aquí a esto, a recibir desde la ULA insumos. Recuerden que estamos esperando medicamentos. La ropa definitivamente ya la ha sido clasificada y los chicos se han encargado de arreglarla, de clasificarla, meterla, embalarla y ya están dispuestas para que la envíen a el Distrito Capital y a Caracas, a La Guaira y a Valencia, a donde están los desastres naturales.
0: Nos informan también, nos piden que hagamos el llamado para todo lo que tiene que ver con insumos de bebé Claudia, ropa de bebé, pañales, jeringas, yelcos para niños, pañales desechables para adultos. Es decir, todavía hay rubros que no han sido cubiertos y que sin duda alguna van a servir de mucho apoyo para todo lo que está sucediendo. Yo quiero aprovechar la oportunidad, por aquí tengo a una querida dama, vamos a preguntarle porque ella me dice que está impresionada de lo que está pasando. Yo quiero que nos comentes tu impresión. Bienvenida.
2: Buenas tardes. Bueno, le comentaba a la chica aquí que Venezuela tenemos muchas necesidades, pero somos tan desprendidos en nuestra tragedia que es maravilloso ver la familia completa hacer donaciones, desprenderse de sus cosas, de artículos personales, de todo, todo. Agradecidos del pueblo del Táchira, desde la sede de la ULA, donde jóvenes, niños, personas de la tercera edad, todos colaborando. Gracias por tantos insumos médicos, gracias por tanta ropa para los niños, niños recién nacidos. Es una bendición que tenemos en el estado y la vamos a multiplicar para toda Venezuela, en especial Caracas, La Guaira y tantos sitios que tienen esa tragedia.
0: Tan bella, gracias.
1: Qué bueno, definitivamente esto nos toca a todas, Angela.
0: Así es, gracias, tan bella. Ella, esas lágrimas son de alegría.
1: Increíble. Bueno, y vamos a conversar con Johan Bonilla. Él es estudiante de medicina, de la promoción de vigésima de la ULA. ¿Y por qué él está aquí? Porque él nos va a decir efectivamente cuáles son los medicamentos que necesitamos, porque el esfuerzo se hace, pero hay cosas puntuales que se necesitan. ¿Cómo estás?
3: Hola, buenas tardes. Actualmente estamos teniendo un déficit respecto a los materiales para traumatología, lo que son guata, lo que son yesos, también gasas para limpiar. Todo lo que sea insumos que se utilizan para reducir una fractura, para corregir una fractura, es actualmente una prioridad en estos momentos. A su vez, en cuanto a medicamentos como tal, por lo menos los glucocorticoides, los medicamentos que se utilizan en el contexto de emergencia, adrenalina, hidrocortisona, dexametasona, todo tipo de medicamentos, pues son bastantes que no nos han llegado en estos momentos y son de primera necesidad.
0: La vitamina K nos dijeron también.
3: Vitamina K nos ha estado llegando en las últimas horas, pero sin embargo son medicamentos que utilizan bastante.
0: Ok.
1: Sí, cuéntanos acerca de los tapabocas, porque esto es algo, no sé si ya les trajeron suficiente, si ahora con esto que todo lo que acarrea una tragedia como esta, que necesitamos también cuidar al que está cuidando, ¿no?
3: Sí, ha llegado bastante material respecto, por lo menos tapabocas, guantes y eso, pero como usted lo dice, es algo que se utiliza bastante y si los utilizamos como correctamente tiene que ser, tiene que estarse cambiando cada ciertas horas. Casi que se atiende un paciente, se cambian los tapabocas y así. Entonces son materiales que por más que tengamos bastante, siguen siendo siempre una necesidad.
0: Claro.
1: De los antibióticos, aunque sé que eso es un tema muy delicado, pero hay unos antibióticos como base. Para cuestiones, por ejemplo, de heridas, ¿qué se solicita, por ejemplo, si las algunas regentes de algunas farmacias quisieran donarlo?
3: Principalmente para los conocedores, por lo menos de personas de farmacia, y eso es lo que son cefalosporinas. Puede ser ceftriaxona, cefalotina, que son medicamentos que se utilizan mucho en el contexto de una emergencia de trauma. cuando son fracturas abiertas, este tipo de situaciones amerita utilizar medicamentos como ceftriaxona, o si es una herida menos delicada puede ser cefalotina, cefazolina, todo este tipo de medicamentos. Las otras cefalosporinas son medicamentos que se utilizan bastante.
0: Excelente. Joan, y en el área de los bebés que nos piden apoyo, ¿qué tipo de medicamentos para bebés en específico?
3: Respecto a los medicamentos pediátricos, toda la parte de antipiréticos y analgésicos, lo que es paracetamol, lo que es diclofenac, todos estos medicamentos que vienen específicamente pediátricos pueden ser recibidos y pueden ser administrados sin problema.
1: Johan, vamos a conversar aquí ya una parte un poquito más profunda. Desde el punto de vista de la medicina, si nos están escuchando, bien, si tú quieres ayudar a una persona que ha tenido un trauma, ¿qué es lo que debes hacer primero? Porque yo sé que, por ejemplo, hay gente que quisiera alzarla y supuestamente no debería hacer, pero bueno, dime tú que ya tienes...
3: Protocolo. Principalmente lo que tenemos que hacer en un contexto de emergencia es, antes de cualquier cosa, ver que la cena sea segura, porque no podemos ayudar a otra persona si estamos en peligro con nuestras propias vidas. Después de esto, mantener a la persona principalmente acostado boca arriba y procurar que se mantenga en esa posición, que no tenga mayores movimientos, ni intentar sentarla, ni intentar sacarlo, porque cualquier movimiento que lo realice una persona que no tenga conocimiento en el contexto de una emergencia puede ser inclusive peor para el paciente en cuestión. Podemos empeorar una fractura, podemos realizar cualquier situación que nos pueda ser contradictoria en el contexto del paciente.
1: Sí, claro, excelente. Esas son cosas que definitivamente no lo sabemos y que no estamos exentos, ¿no? No estamos exentos aquí. Quería felicitarte, Johan, porque ustedes como representantes aquí de la Escuela de Medicina están haciendo una labor increíble.
0: Invaluable.
1: A todos tus compañeros, tanto de la escuela como de la universidad, porque lo están haciendo muy bien.
0: Gracias.
3: Vale, muchísimas gracias a ustedes. Hasta luego, feliz tarde.
0: Gracias. Bueno, qué lindo los testimonios, qué lindo... saber que todos están así de comprometidos, Clau.
1: Sí, ¿saben por qué? Es increíble que son tantas cosas que necesitamos aprender y tantas cosas que ahorita, en el momento que está viviendo el país, deberíamos tener como noción básica, que no basta con decir voy a ayudar, tenemos que documentarnos y tenemos que tener el conocimiento para poder ayudar.
0: Mira, y la cosa continúa porque nos informan que el día de mañana también.
1: Continuamos el día de mañana, supuestamente era hoy hasta las 4 de la tarde, pero la gente sigue llegando a la Universidad de los Andes, sigue llegando donación y esto no para hasta que se acabe.
0: Como dicen en el argot popular, pica y se extiende. Señores, esto es Déjate Sorprender y esto es 94.1 FM, Buena Compañía.

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0: aire.
1: Al aire. A nosotros nos gusta este loop. Al aire. Estamos en Déjate Sorprender.
2: Desde la Universidad de los Andes. Estamos ya llegando al final de nuestra transmisión del programa.
1: Nuestra primera transmisión, por cierto.
2: La primera transmisión.
1: En 94.1.
2: Súper bien. Nos ha ido excelente. Además que este ambiente ha sido maravilloso. Los chicos nos han demostrado por qué son el alma de la universidad, el alma de la educación y el alma de Venezuela.
1: Totalmente, por eso es el alma mater, Claudia, claro, de la Universidad de los Andes. Y bueno, seguirles haciendo...
2: Recordando que mañana, ¿no?
1: Total. Recordando que mañana continúa esta gran labor social, continúa todo el equipo de distintos sectores de la sociedad recibiendo todos estos aportes, Claudia.
2: Sí, definitivamente, unidos somos más fuertes y apoyamos. Y esto demuestra el gentilicio del tachirense, la solidaridad, la empatía y, por supuesto, las ganas de ayudar al otro.
1: Mira, y lo bonito es que ya, ¿qué hora exactamente? 3:54 y la afluencia de personas está como cuando llegamos a las 2 en punto.
2: Sí,
1: o sea,
2: no
1: sigue
2: parado,
1: llegando
2: no
1: la gente, señores.
2: Supuestamente
1: ustedes...
2: era hasta las 4 de la tarde, pero esto creo que se va a extender hasta que la gente siga recibiendo. Y mañana continuamos, mañana continúa la gente aquí trabajando.
1: Claro que sí. Bueno, amiga, no queremos irnos, pero es momento de despedirnos.
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1: Agradeciéndole todo el equipo de Buena Compañía en la dirección general, la licenciada Omaira González, en la coordinación
2: el señor Nerio Gutiérrez.
1: Nerio Ramírez.
2: Ramírez,
1: le cambiamos el apellido.
2: Claro, Gutiérrez, que sí. Gutiérrez es nuestro querido operador.
1: Kevin Gutiérrez. Se puso celoso, Kevin.
3: ¡Hola, gordito!
4: A veces parece Gutiérrez, ¿no?
1: Pero no.
2: No sé por qué.
3: ¡Uy, uy,
1: uy! En el máster, nuestro querido Kevin Gutiérrez. Y, por supuesto, a todos ustedes, la audiencia de 94.1, Buena Compañía.
2: Claro que sí. Gracias, Dangira, por haber estado aquí con nosotros. Y bueno, se despide Claudia Pernilla, certificado de locución número 59.309 de la Universidad del Zulia y 31.959 de productor nacional independiente.
1: Y por este lado, Dangira Dávila, locutor certificado por la Universidad Central de Venezuela 52768 y también registro de productor nacional independiente 31.276. Feliz fin de semana.
2: Bueno, continuamos aquí. Aquí está la gente, aquí está el apoyo y Venezuela, estamos contigo.
1: Chao.

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0: Hola de nuevo. Esto es Déjate Sorprender versión extendida, señores. Son las 4:14 minutos y seguimos con ustedes a través de 94.1 FM, Buena Compañía. Todo el equipo muy contento porque sigue llegando la gente aquí a la Universidad de los Andes. Clau, ¿qué dices? ¿Qué cuentas?
1: Claro que sí. Esto, cuando se escuchan las cornetas y los gritos de los chicos, es porque los mototaxistas están llegando con donaciones aquí a la Universidad de los Andes y eso nos llena de emoción.
0: Y ustedes dirán, bueno, estas mujeres se despidieron pero volvieron, y es que volvimos porque vamos a seguir con ustedes.
1: Los claro queremos, que sí, volvemos.
0: Queremos quedarnos con ustedes.
1: Claro, estaremos aquí recordándoles que estamos hoy hasta las 6 de la tarde. Recuerden, habíamos dicho que hasta las 4, pero estamos alargándolo a las 6 de la tarde. Artículos de primera necesidad, medicinas para bebés,
0: todo lo que tiene que ver con bebés.
1: Bebés, correcto.
0: De hecho, tenemos justo enfrente de nosotras aquí en la ULA un camión que acaba de llegar con kilos inmensos de perrarina, gatarina, alimentos para mascotas.
1: Sí, estamos viendo cómo ahorita están ubicando todo el alimento para animales, porque definitivamente la Fundación APLAC, junto con otras fundaciones, han estado aquí apoyando a la Universidad de los Andes. Y esto es porque ya se va, Dangira. Todo esto lo están montando,
0: okay.
1: Y ya lo van a enviar a las respectivas zonas que están afectadas.
0: Claro que sí. El llamado, entonces, seguimos aquí en la Universidad de los Andes a esta hora de la tarde, sector Paramillo. Si usted desea venir, si desea pasarse, enviar un familiar, un amigo, bueno, aquí los estamos esperando.
1: Y le estamos dando las gracias públicamente a toda la gente que está enviando insumos y hidratación, comida, merienda para estos bellos voluntarios que están desde el día de ayer, que se fueron anoche, nos comentaron, se fueron a las 11 de la noche, esta mañana a las 7 de la mañana estaban aquí y continúan, porque la labor ardua es la que está detrás de este muro, Dangira.
0: Totalmente.
1: Que es la clasificación,
0: totalmente,
1: organización, embalaje de todos los insumos, porque allá están los chicos clasificando en cajas, gracias a la solidaridad del tachirense que ha traído cajas para que ellos puedan ir organizando y metiendo en las cajas, clasificando, identificando y ahí sí esperando para que se lo lleven.
0: Claro que sí, queremos hacer un llamado a la audiencia a que interactúen, que nos escriban. Y bueno, pueden enviar su mensaje de texto, su saludo, su mensaje de esperanza, cualquier llamado de atención, consideración, escriban que nosotros lo vamos a compartir. 0424, Claudia.
1: 725-3335
0: y 0424-728-1052.
1: Claro que sí, y continuamos entonces aquí. Estamos desde las instalaciones de la Universidad de los Andes. Un hecho increíble. Después de mucho tiempo se ve este ánimo en la universidad, partiendo por supuesto de esta. Hola, mi vida, ¿cómo estás?
2: ¿Me llamado?
1: No, mira, aquí se está acercando aquí un joven que desde siempre nos ha ayudado. Yo tengo que decirles que ustedes tenemos una fundación familiar y él me ha ayudado en la Navidad y está aquí con su mamá y su hermana. Un mensaje para todos los que te están escuchando, mi vida. ¿No? ¿No te das ninguno? Que se acerquen. ¿No?
0: Se puso tímido. Pero los niños también participan, piense esto, piense el ejemplo.
1: Claro, están aquí con sus papás, por supuesto, no están solos, están con su representante y están ayudando a trasladar todo lo que están donando. Recuerden, pueden entran a la universidad, aquí está en la pequeña redomita, ustedes pueden hacer parar y los chicos encargados de recibirles, por supuesto, ellos toman desde su carro y ustedes no tienen necesidad de estar buscando cómo estacionar más arriba, más abajo, porque sé que mucha gente ha dicho, no, es que no podemos estacionar, mejor sigo derecho. No, esa no es la excusa, Dangira.
0: Total, y sigue el equipo de Buena Compañía acompañándolos a ustedes. Somos Buena Compañía y ustedes son nuestra buena compañía.
1: Exactamente. Y bueno, estamos con nuestros compañeros, por supuesto, aquí en una cobertura especial, porque definitivamente Venezuela se une en el dolor, también se une en la alegría, pero en el dolor sale a la esencia del venezolano, del tachirense, del que no se queda en casa. Aquí la universidad está repleta de gente que está buscando ayuda.
0: Y mientras les seguimos contando lo que pasa aquí en vivo y directo desde la ULA, regresamos a los estudios para disfrutar de buena música.

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1: Señores, continuamos, sí señor, continuamos aquí en esta centro de acopio, como es la ULA, donde se acerca cada vez y cada vez más gente. Están llegando muchas, pero muchas personas con pañales, papel higiénico, enlatados, agua mineral también, ¿verdad? Porque es lo que se necesita, colchones, colchonetas y con muchas, pero muchas cosas más, fardos de arroz. Pero es impresionante lo que cada vez trae la gente acá a la ULA para acercarse. Hace un rato se acaba de ir un camión, ¿verdad? De Protección Civil, se ha ido un camión cargado de tanta, full de todo lo que tenemos acá, Nerio. Así que bienvenido también, Nerio, que lo saludamos. Ya había saludado a Nerio, bueno, lo presentamos también. Buenas tardes, Nerio.
2: Muchas gracias, Joao. Bueno.

0: también demostrar ese buen corazón que tiene la gente andina.
1: Hola, buenas tardes, 94.1. De verdad, pues, con el corazón partido, con el corazón arrugado de ver lo que están pasando las personas en Caracas. Pues, ¿qué quiero aportar con esto? Un granito de arena, porque imagínense que en este momento fuéramos nosotros. Nos gustaría que también nos trataran de la misma manera. Pues, en lo que yo pueda, de verdad, lo que yo pueda. Se me paran pelos de la emoción, de ver que sí puedo ayudar, y cuando puedo ayudar, pues voy a estar aquí presente, no solo aquí, en otras ocasiones, pues también lo he hecho y lo seguiré haciendo, de verdad, conmigo cuentan para siempre, por siempre, Dios me los bendiga.
0: Empatía se llama eso, Joao, empatía, y esas actividades y esa actitud, Dios la recompensa, Cecilia.
1: Claro que sí, claro que la recompensa. A veces yo digo, Dios mío, ¿qué he hecho yo tan bueno? Pero ¿qué es lo que he hecho yo tan bueno? Que de un kiosco a vender un medio fardo de harina, ahora pues le compran al mayor demasiado. O sea, son las ventas muy buenas, de verdad. O sea, esto no lo hago de propaganda.
0: Así
1: es. Pero el que da, Dios lo ayuda. Y de verdad, siempre lo voy a hacer, siempre que pueda lo hago.
0: Esta mañana estaba por los lados de la zona norte, escuchando todo el trabajo que estaba haciendo con Joao. Cuando usted vino esta mañana, Joao decía al aire, ahí llegó la vecina, ahí llegó Cecilia con su donativo. Lo que el crecimiento suyo del kiosco que arrancó hasta lo que tiene hoy en día. Y yo andaba con unas personas y le decía, yo conozco a la señora, y ni siquiera desde el kiosco, Joao. Porque yo conozco a Cecilia desde que era taxista, imagínense. ¿Sí te recuerda? La línea Taxi Ya. Y ella fue una de esas mujeres guerreras, valientes, que le echaba ganas, ¿eh?
1: Pues sí, me tocaba echarle ganas, porque pues teníamos que salir adelante, teníamos tres hijos que alimentar, y pues teníamos que echarle para adelante, siempre para adelante.
0: Cecilia, que Dios te bendiga grande por todo lo que estás haciendo
1: también,
0: hoy.
1: Y también los invito a la camioneta de pasteles, al refresco, que pasen por allá.
0: Amén, gracias. Llama y difundir la información.
1: Bueno,
0: gracias.
2: Dios te bendiga. Sí, ahí está la vecina Cecilia también con toda la información. Que se venga. Ah, Eduardo está ahí, Eduardo, también.
0: Marisol,
2: que ya llegaron también. Porque esto es lo que es el corazón tachirense.
0: Vamos a recibir el saludo de Daniel. A ver, Daniel, claro. Carrillo.
2: No, está de hace rato.
0: Sí, claro.
2: Bien rato.
0: Trabajando. Ganas hoy, Daniel.
3: ¿Cómo está, familia? Gracias por estar aquí con nosotros. Desde ayer estamos aquí. De verdad, pues, todos poniendo un granito de arena. Hoy, de verdad, mucha gente se sumó. En el momento que llegué, pues, ya estaba. A veces uno se queda como que aquí ayudo, que no ayudo. Ayer, de verdad, pues, eran las 12 de la noche y todavía seguimos acá. Hoy, pues bueno, soy partidario yo. Que influye en lo que es la vida nocturna de la ciudad, de los eventos, pero soy partidario de que dejemos a un lado el teléfono para farandulear.
0: Sí.
3: Vamos a sumarnos a apoyar y apostar a lo que realmente importa hoy en día. ¿Sí? Mucha gente vino ayer, mucha gente sí nos acompañó, pero vino a tomarse fotos y a publicar que estaban aquí, no estaban haciendo absolutamente nada.
0: Hay prioridades.
3: De verdad, me siento orgulloso de ser tachirense, de ser venezolano, primero que nada. Me duele mucho lo que está pasando en el centro del país, y de verdad, si nos toca estar aquí una o dos, tres semanas echándole pichón, y aquí vamos a estar, hermano.
0: Daniel, que Dios te bendiga grande por todo lo que haces.
3: Gracias a ustedes también.
2: Es correcto, Daniel Carrillo, está aquí con nosotros.
0: Daniel con nosotros. Ya llegó Marisol, llegó Eduardo, muchachos. Sí. El momento aquí de compartir con nosotros acá en la radio que te premia.
4: Gracias, Nerio, Joao, ¿qué tal? Buenas tardes, Paco, todo el equipo, Dangira, Claudia, todos presentes acá con 94.1 FM, y es que definitivamente esto es una locura para poder llegar a la ULA. Yo intenté, y que vengo en moto, pero la verdad es que la cola viene más o menos desde la altura del semáforo, pasando el Barata. Venía del Barata y más o menos a la altura del semáforo, del primer semáforo que te encuentras, hasta acá la cola es increíble, y usted se asoma hacia los vehículos y se asoma hacia los motorizados y todos tienen algo que traer.
0: Sí.
4: Llevan algo. O sea que es. La cola no es porque quieran pasar y ir a otra parte, no, sino que vienen todos a este destino, la ULA, el destino la ULA, para traer todo lo que son víveres, lo que es traer agua, lo que es traer todos los productos no perecederos, enlatados, y sobre todo algo que vi también importante, Joao, es que para todas las personas que están trabajando acá, veo que llega mucho sándwich, pan de hamburguesa, todo lo que es la parte de comida para hidratar y mantener a todas las personas que están colaborando, que están ayudando, para que puedan recibir todos los nativos.
2: Es que es una cosa, mire, Eduardo, allá hay hay una camionetica, allá hay pastelitos, hay bebidas para que la gente también pueda refrescarse, para que puedan comer, y eso es importante. Mira, aquí no paran los carros de llegar con todo lo que se está pidiendo, con todo lo que se necesita. Allá en la camioneta que está allá, el autobús de la ULA, allá está todo, donde están escritas las cosas que se necesitan.

0: Joao, increíble, Joao. De verdad, qué solidaridad del pueblo taxirense, de acá, de la gente de San Cristóbal, de unirse a esta campaña, de unirse de verdad a sumar ese granito de arena para no quedarse en casa, sino más bien al contrario, de contribuir, así sea con el apoyo moral, con el apoyo también económico y con el apoyo de cada una de las cosas, traer un granito de arena acá a la ULA. Qué momento tan bello y tan histórico, por lo menos para acá, para la gente de San Cristóbal, demostrando ante toda la parte del mundo y sobre todo aquí al venezolano, que así es el venezolano. Así somos nosotros.
1: Mira para allá. Allá va saliendo otro camión cargado, ayuda a una humanitaria, ULA Táchira. Allá va otro camión cargado, todo ha salido de aquí, todo lo han traído ustedes, pero necesitamos más y más cosas, porque todo esto tiene que llegar al centro del país, así como lo dijo Daniel, porque me escribían por acá hace un ratico, también a través de las redes sociales, me dijo Joao, ojo, en Tucacas, esta zona recreacional que tiene nuestro país, no hay.
0: Exactamente.
1: Necesitan ayuda obligatoriamente también.
0: Así es. Mira, Joao, otra de las cosas importantes que queremos pedir a toda la gente que nos escucha a través de este medio 94.1 es comida para los gatitos y perritos.
1: Sí.
0: Mira, que de verdad que ellos quedaron sin saber qué pasó. Nosotros como seres humanos entendemos, tenemos conciencia, pero ellos no saben qué pasó con sus dueños, no saben qué pasó con toda la familia que le daba ese acobijo. No saben y están todos perdiditos por allí. Y de verdad que lo que es la comida, ya sea para gatitos, perritos, es importante que ustedes los traigan acá.
1: Es correcto. Vamos a los estudios, muchachos. Y ya venimos con mucho más. Aquí estamos, a la hora de...
0: Esto es Café con Leche, hasta las 6 de la tarde.
1: Ya venimos.
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3: 4

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1: Seguimos aquí desde la ULA con todo lo que es el centro de acopio de todas las personas que están definitivamente con las intenciones de traer un granito, apoyar de esta manera con todo lo que son los productos que se han solicitado. Y de verdad que vemos la solidaridad de todas las personas que llegan, se aproximan. Esto es una locura, definitivamente tengo que describirlo así, como una locura de ver a la gente cómo hace para poder entrar, ingresar a la ULA, desde que hace una cola desde afuera, desde las dos partes, los que vienen por la avenida acá del Barata hacia acá, entrando a lo que es la parte de la ULA como tal, desde el semáforo para acá se puede observar la cola. Y si vienes por la parte del centro comercial Plaza Container, antiguo centro comercial Plaza Container, en lo que es el cruce del semáforo que va hacia la Monumental y que viene hacia acá, hacia la ULA, se puede observar también que hay una cola tremenda de gente que viene con todo lo que son los productos para traer acá a los centros de acopio. Podemos ver que traen desde productos, víveres, vienen también todo lo que son, vienen muchas cajas selladas, no sabemos qué es lo que contienen, pero vienen, dicen paños para microondas, dicen muchas cosas, lo que dice la caja, no lo podemos leer desde acá, pero vienen todas selladitas. La gente trae todo en su algodón, por acá dice algodón también, lo que son medicinas, lo que son todos esos productos, agua mineral. Podemos ver también que vienen motorizados, también con bolsitas, con ropa. Podemos también observar que viene la gente con papel higiénico, rollos de papel higiénico bastante grandes. Vienen trayendo todas estas cosas para acá y por supuesto al centro de acopio. De adentro está la gente organizando todo lo que es la parte, digamos, de lo que son víveres, lo que es productos de medicina. Ahí están todos trabajando, organizando producto por producto para poderlos encajonar y enviarlos, porque los camiones, cada ratico sale un camión desde acá, desde la ULA. Podemos observar que cada vez sale un camión directo para la vía hacia Caracas, hacia lo que es la parte del territorio afectado y sobre todo para las zonas que han sido prácticamente, bueno, afectadas por estos sismos y estos terremotos. Y precisamente la gente sigue llegando. El llamado se ha hecho a través de los medios, no tan solo aquí desde la ULA, sino de diferentes centros de acopio, que todas las personas se han solidarizado de alguna manera para reunir todo lo que son los productos y todo lo que son los enseres y lo que van a enviar precisamente para la zona de la capital. La gente viene, entra, llega, sale. Esto es una locura. Es increíble cómo entran las bolsas negras con ropa. Eso me imagino que es ropa lo que están trayendo. Salen las cajas vacías, vuelven a entrar. No, es una locura. Es una locura lo que vemos acá desde que podemos describir. Desde tiene también muchísimo lo que es el apoyo a la gente que está trabajando, como es el pan, lo que son los sándwiches, lo que es el tipo de perro caliente, lo que son los pastelitos. E inclusive hace rato a nosotros que estamos acá, el equipo, nos trajeron unos pastelitos deliciosos. También gracias de verdad por ese apoyo. También no a tan solo a las personas que están, sino también a los medios de comunicación que estamos acá de esta manera trabajando para todos ustedes, con ese apoyo para nosotros igualmente. Sigue llegando el agua mineral, siguen llegando cajas para armar esa caja, que es lo que es la caja de cartón como tal. Traen muchísimas porque se van a requerir para incluir todo. Acabo de ver cómo pasan lo que son los bultos de perrarina y de gatarina. Qué bonito de verdad es esto, porque los animalitos lo van a estar. Colchonetas, veo pasar colchonetas también igualmente. Lo que son también zapatos, veo también bolsas de gente que está llegando con zapatos, con ropa, con todos los productos de víveres. Todo eso se va a ir seleccionando poco a poco, se va organizando para meterse en sus cajas y hacer los envíos. Mesas también, están llegando muchas mesas. E inclusive camas elásticas también puedo observar que están incluyendo acá, están ingresando. Así que desde la ULA, desde acá, en esta gran transmisión para toda la gente que nos escucha a través de estos medios de comunicación 94.1 FM, estamos describiendo lo que está pasando en este momento acá desde la ULA, en este gran centro de acopio, donde hay un gentío. No podemos contar las personas porque definitivamente son demasiadas, demasiada gente, entre jóvenes, adultos, niños que también se quieren sumar para colaborar y precisamente apoyar a esta gran campaña que se está realizando acá, que bueno, desde que inició ha sido imparable. De punta a punta, desde extremo a extremo, hay un gentío trabajando y todos con el deseo de apoyar. De verdad que sí, gracias por sumarse a todas las personas que cada vez van ingresando acá a lo que es la ULA. Y nosotros acá desde 94.1 FM para los estudios estamos informando para todos ustedes. Así que vamos a los estudios y ya seguiremos hablando sobre lo que acontece acá desde la ULA para San Cristóbal y para todo el mundo.

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1: 2, 1, ok. Seguimos aquí desde el centro de acopio de la ULA y de verdad que hemos quedado totalmente sorprendidos porque siguen llegando los camiones con todo lo que es los productos que se necesitan, que se han pedido, pero qué increíble el apoyo que tenemos acá de todos los muchachos, tanto estudiantes como todas las personas que se suman para colaborar. Cada que llega un camión, se arma una fila, se arma una cola y

0: abrazo y van pasando en fila hasta llegar a donde está la persona que están organizando para poder ingresar y meter en cajas. Pasan acá vacías, las arman y van metiendo todos los productos. Así que bueno, y otra de las cosas que pude sorprender acá, en el caso que estoy con Marisol acá mirado, que me está acompañando, es que vi pasar un féretro, una urna de color blanco, la llevaban entre tres muchachos, porque hasta en eso están colaborando las personas en pasar un féretro para poder ingresarlo y llevarlo y enviarlo para lo que es la parte. Así que no tan solo hemos visto víveres, no tan solo hemos visto medicinas, no tan solo hemos visto lo que es la parte de agua como tal, sino hasta cosas como, por ejemplo, hasta féretros hemos visto pasar que se van a enviar para lo que es la zona de emergencia. En este momento están llegando para acá más colaboradores que se van a sumar a lo que es esta campaña. Esto es una locura, definitivamente, donde todas las personas quieren poner su granito de arena. Y de verdad, pues aquí son muy bien recibidos con lo que es la parte, digamos, cada ratico nos pasan a nosotros acá los medios, quiere tomarse un cafecito, quiere comerse un pastelito, quiere tomarse un refresco. Acá de una manera increíble, así no tan solo con nosotros, es con todas las personas que están en este momento. Así que bueno, vemos acá que están llegando los camiones y se van organizando de fila en fila para hacer llegar los productos hacia lo que es el centro de acopio como tal. Así que amigos, de una manera muy especial, vemos pasar colchones, vemos pasar también, hay cosas que van a, en este caso acaba de llegar un camión que va a ser, lo van a llenar porque va a salir, así cada ratico va saliendo un camión de acá, desde la ULA, vía hacia la zona de emergencia. Esto es increíble, siguen llegando los carros, trayendo sus cosas, y nosotros de verdad muy contentos. Marisol, ¿qué opinas tú? ¿Cómo ves la cosa acá? La compañera acá de Café con Leche, en esta programación especial que tenemos para todos ustedes, ¿cómo ves esta locura acá?
1: Bueno, buenas tardes para todos, a la audiencia de Café con Leche y de la 94.1 FM, buena compañía. Pues de verdad, estoy muy sorprendida, ¿sí? Porque desde el día de ayer que se ha llevado a cabo esta iniciativa como centro de acopio, la ULA Táchira, junto con otras universidades, tales como la UNED, la Católica, Protección Civil, el Colegio de Ingenieros, el Colegio de Abogados, muchas instituciones que desde ayer hasta el día de hoy se han sumado muchísima gente se acerca acá con sus donativos. Vemos de verdad que la gente está abocada al llamado de colaborar con los más necesitados. Siguen llegando donaciones de todo tipo y eso de verdad nos complace y nos alegra muchísimo. De verdad que sí, que característico, sobre todo acá de nosotros, el estado Táchira, que se ha dado a conocer siempre como la ciudad de la cordialidad, y hoy una vez más está demostrando con hechos de que ese es un lema totalmente verídico. La gente tachirense es muy colaboradora, y no tan solo la gente tachirense, sino la gente a nivel nacional. Pero pongo como referencia al estado Táchira porque se ha visto con hechos y de verdad que estamos muy complacidos de toda la ayuda que ha llegado.
2: Mira, yo no sé ustedes, pero bueno, creo que sí, porque dijo Eduardo algo, ¿no? Pero quedé sorprendido con lo que acabó de entrar. ¿Cómo estás, Jorge? Un abrazo para ti. Con esa urna que entró, quedé marcado también, ¿no? Pero, muchachos, realmente es una realidad. Es una realidad y se van a necesitar, no una, se van a necesitar muchas.
1: Muchísimas, sí.
2: Muchas también, porque estamos pidiendo lamentable para los que están, pero hay que pedir para los que ya no están, y que cada vez ese número, lamentándolo mucho, va a aumentar.
0: Así es, Joao. Bueno, es que es sorprendente porque no tan solo nosotros nos quedamos impactados, sino los mismos jóvenes, la gente que está trabajando acá, al ver pasar, las señoritas, cuando vieron pasar a estos muchachos, eran tres jóvenes portando una urna, ¿verdad?, de color blanco, que por cierto la llevaban en sus brazos, extendida, y todo el mundo se quedó mirando, y lo que tú dices, ¿verdad?, es una realidad. Sabemos que hay muchas pérdidas humanas, y que ¿qué se va a requerir? Se van a requerir en este caso féretros o cosas así por el estilo de donativos que hacen las funerarias, que de alguna manera u otra expresan su agradecimiento para todo el pueblo venezolano a través de estas urnas.
2: Hay que darle cristiana sepultura, ¿sí? Hay que darle cristiana sepultura, no podemos llegar y permitir de que las personas vayan a ser enterradas, no. hay que darle cristiana sepultura.
0: Así es. Bueno, y no tan solo, porque hay gente son tantas las personas, Joao, tantas las personas que e inclusive quedaron sin un hogar, quedaron sin una casa, que no tienen dónde, no tienen cobijo, dónde llegar. Me imagino que esas personas que están esperando que próximamente les den una solución en cuanto a lo que va a ser su próxima vivienda. Me acuerdo la vez pasada, la tragedia pasada, lo que fue el deslave en La Guaira. Actualmente, bueno, después de esa tragedia tan grande, lo que pasó al principio fue el rescate. Lo que fue al principio fue buscar las personas que todavía estaban vivas. Ya después de que hay un proceso que va avanzando, se va a tratar de solucionar dónde se van a ubicar a estas personas que quedaron damnificadas, Joao.
2: Es correcto, así tal cual. Esperemos saber, ¿no? De verdad, lo que tú estabas diciendo, dónde van a ser ubicadas todas esas personas que han sido y que están sin hogar en estos momentos. Vamos a la pausa, ya venimos con mucho más de esta programación especial que tenemos en Buena Compañía 94.1. Estamos en el horario de Café con Leche, ya venimos.
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1: Seguimos desde el centro de acopio de la ULA. Y en este momento están intentando ya llenar un camión que va a salir, otro camión más. Pero en este venía todo lo que es la parte, todo lo que es la parte de toallas sanitarias, pañales. Vimos pasar bulto por bulto por bulto por bulto de lo que era.

0: que llega, bueno, increíble desde punta a punta para poder hacer llenar el camión lo más rápido posible para seguir despachándolos, para que vayan saliendo los camiones uno a uno. Y por acá se me acerca un señor hace rato, lástima que se me fue, porque no estábamos al aire en ese momento, donde él venía con un camión y decía: vengo a colaborar, vengo a prestar mi servicio, vengo a contribuir con esta emergencia para mis amigos y todos los venezolanos, mis hermanos venezolanos. O sea que no tan solo están trayendo lo que son los productos que se están solicitando, sino también vienen dispuestos a prestar sus servicios en cuanto a lo que es camión 350 y 750 para poder llevar toda esa mercancía a lo que es la zona de emergencia como tal. Siguen llegando las cosas acá de una manera muy especial, y nosotros pues queremos aprovechar esta oportunidad para invitar a todas las personas que están con ese deseo de traer más cosas acá, que lo pueden hacer. Aquí esta gente, yo creo que esta gente va a seguir derechito recibiendo todas las contribuciones de todos los donativos de todos ustedes. Así que si usted quiere venir acá a la ULA, puede hacerlo. De una manera muy especial, aquí le van a recibir con todo el cariño, porque todos estos jóvenes que están acá, que se suman, es más, no tan solo productos, sino usted también quiere prestar su colaboración, también lo puede hacer, puede venir hasta acá y trabajar conjuntamente con todos estos muchachos que lo están haciendo. Cobijas y sábanas están entrando en este momento, cobijas y sábanas, zapatos, todo lo que es la ropita también, ropita buena, en buenas condiciones, ropa para hombre, ropa también para damas. Ok, tenemos acá una llave de un vehículo para todas las personas que nos están escuchando. Pareciera que fuera de una moto, porque dice Keyway, Keyway, y eso es una moto. Viene con su bolsito, con un bolsito lo vamos a tener acá en la móvil de 94.1 FM para la persona que se haya extraviado. Unas llaves de moto las vamos a tener acá en lo que es la unidad móvil de 94.1 FM. Así que estamos prestando hasta ese servicio para todas las personas que se nos acercan acá y que precisamente, bueno, con la idea de atraer un donativo, extravió sus llaves, las llaves de una moto. Y bueno, y siguen llegando cafeteras para 12 tazas, increíble. Gracias de verdad por esa contribución, porque la gente pues también va a requerir tomarse un rico cafecito que les puedan brindar a toda esta gente de la zona de emergencia. Siguen llegando acá suministros médicos. ¿Qué tal, amigo? ¿Cómo está? ¿Cómo se siente usted de contribuir para esta zona?
1: Muy bien, gracias a Dios. Acá nos encontramos contribuyendo, ayudando a todas las personas en esta difícil situación por la cual están pasando. Y aquí traemos medicamentos para poder ayudar y salvar vidas.
0: Qué bueno, gracias. ¿Tu nombre cuál es?
1: José Daniel Moros Vivas.
0: José Daniel, ¿de qué parte vienes tú?
1: Yo soy acá de San Cristóbal, acá del casco de la ciudad.
0: Veo que traes lo que es el Apiret, lo que son sueros, alcohol, agua oxigenada, todo lo que son medicamentos, increíble.
1: Gasa, todo. Todo para procesos de emergencia, que es lo que necesitamos para los sobrevivientes ahorita.
0: Qué bueno, muchísimas gracias por su contribución. Bienvenidos, adelante. Bueno, la gente que se suma acá, trayendo todas esas cosas importantísimas como son los medicamentos que se van a requerir. Así, inclusive hasta desde un alcohol en adelante, se va a requerir. Así que bueno, amigos, estamos acá desde este centro de acopio para todos ustedes, desde la zona de la ULA. Y ya se llenó el camión, va a salir este camión, viene otro más. Se está terminando este camión, va arrancando ya para la zona de emergencia. Nosotros vamos a los estudios y ya regresamos con más desde aquí, desde la ULA, para todos ustedes en este centro de acopio.
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1: Va a pasar en este momento un lote de zapatos para niños y también para niños, niñas y adultos. Es increíble cómo la gente está colaborando y también pasar en este momento una cantidad de air fryer. Y por cierto, decía allí la marca, pero no la voy a mencionar. Es muy conocido, sobre todo en un establecimiento, porque yo sé que hay unos establecimientos que quieren permanecer en lo que es en la parte de silencio, ¿no? Como dice, lo que haga tu mano derecha que no lo sepa la izquierda, y lo que sepa la mano izquierda que lo sepa la derecha. Hay personas que tienen esa forma de pensar, hacen su donativo, pero no quieren ser nombrados. Y bueno, y de verdad, pues de una manera muy especial, acabamos de ver a todas estas donaciones de gran magnitud, porque son electrodomésticos y calzado. Ya hemos visto pasar, siguen llegando la ropa para niños, damas, qué bueno por acá, cinta pegante también, vemos pasar cinta pegante, todo artículo de papelería. Oye, qué increíble todo lo que la gente está donando para este momento tan especial, esta emergencia. Siguen llegando las personas con bolsas de ropa, también lo que es material de cajas, bultos de harina pan, se pueden ver acá. Cuidado que se les va a caer eso, perfecto, muy bien. Y acá las llevan en sus hombros porque son bastante pesadas, ¿no? Todo lo que es cartón para armar lo que son cajas para envolver y llenar los camiones. Siguen llegando en este momento todo lo que son los donativos. Y vamos a estar acá precisamente para recibirles a todos ustedes. La invitación, amigo, si usted quiere sumarse a lo que es este tipo de donativos acá presentes y también colocar su granito de arena, así sea en la mano de obra, es bienvenido porque muchísima gente y muchísimas donaciones que de verdad que deben ser atendidas para poder enviar los camiones rápidamente. Pasan las camionetas, las llevan a un sitio, las vacían, inmediatamente pasan al centro de acopio para ser ordenados por partes. Siguen llegando acá todo lo que son los medicamentos, toallas sanitarias, siguen pasando. Bueno, y nosotros acá, pues, Café con Leche, apoyando esta gran transmisión a través de 94.1 FM. Y, por supuesto, a todos los amigos que nos sintonizan, gracias de verdad por preferirnos. A todos los patrocinantes que nos acompañan en este programa por ser solidarios con lo que es el programa de hoy especial que tenemos para todos ustedes sumándonos a esta gran campaña. Café con Leche, Marisol Mejía, en lo que es las redes sociales, acá haciendo algunas grabaciones para demostrarles a todos ustedes lo que se está haciendo acá desde este punto de acopio, aquí desde la ULA. Y de verdad, pues, Marisol, ¿qué puedes opinar tú en este caso de lo que estás viendo antes de despedirnos? Porque ya estamos llegando prácticamente al final de lo que va a ser este programa y ya está con los motores ya listos y calentando nuestro amigo Paco, que continúa con lo que es esta gran transmisión en este gran centro de acopio, Marisol.
2: Bueno, Eduardo, yo lo que veo es que la gente se sigue sumando, siguen llegando los donativos de todo índole, ¿no? De artículos de limpieza personal, como lo es toallas sanitarias, papel higiénico, pañales desechables, productos secos, tales como pasta, arroz, harina, insumos como colchonetas, colchones, lo que tú decías hace rato, hasta una urna llegó. O sea, la gente se sigue sumando y es maravilloso saber esto. Y hasta electrodomésticos, cafetera, hasta una mesa también, dimos una mesa, air fryer. La gente está muy abocada a esta labor social y de verdad estamos agradecidos porque la gente ha acudido al llamado y se siguen sumando, cada vez más se siguen sumando en esta maravillosa actividad.
1: Orgulloso, Marisol, orgulloso de ser tachirense. Orgulloso de pertenecer a esta zona tan caritativa, tan llena de expectativas en lo que es la colaboración. Los motorizados llegan en sus motos full, con sus armados. Mira, pasan motos hasta el centro de acopio, que vienen con todo lo que son los donativos. Y podemos ver desde acá, no sé si de repente, amigo, pase por acá. Vamos a dar espacio para que pasen los motorizados, porque los motorizados, cada uno de ellos viene con dos o tres cajas amarradas allí a la maleta y a la parrilla. Por cierto, qué buen trabajo de cada uno de ellos, así sea en moto, traer su donativo. Bueno, y la gente acá que se está acercando a lo que es la contribución, lo hacen de manera de mano de obra, como también contribuyendo con su donativo. Bueno, amigos, ya prácticamente llegando al final, le cedo el micrófono a Paco, que continúa en la ruta de esta gran transmisión. Y nosotros aquí pues despedimos Café con Leche, agradecido de todos ustedes, amigos, por su colaboración, y seguiremos pendientes de estar apoyando a lo que es esta campaña y este gran centro de acopio aquí desde la ULA. Llegando otro camión que va a ser lleno para despacharlo, para que vaya arrancando hacia la zona de emergencia. Paco, te cedo los micrófonos. O nos vamos a música, que ya viene Paco a continuar con la transmisión.
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0: bienvenidos a través de la señal de Buena Compañía 94.1, la radio que te premia. Ya estamos activados con todos ustedes y nosotros continuamos en este punto de transmisión en las inmediaciones de la ULA, entregándoles todos los detalles, todos los pormenores y todas las informaciones que se han venido generando, porque hoy el punto de la noticia, hoy el lugar de la noticia ha sido las inmediaciones de la ULA. En la dirección de Omeira González, en la coordinación de Nerio Ramírez, me acompaña ya mi querida Leslie Delgado. Buenas tardes, Leslie, ¿cómo estás?
1: Buenas tardes y buenas tardes a todos los oyentes. Soy pasante de quinto año de comunicación social, me pueden conseguir como arroba Leslie DDB. Estamos aquí desde la ULA.
0: Tu casa, ¿no? Tu casa.
1: Sí, mi casa de estudio.
0: Mira, yo soy Paco Molina, arroba Paco La Voz, el 27.208 de los productores nacionales independientes. Va saliendo otra gandola, ULA Táchira, va saliendo otra gandola. La cantidad de personas que están a esta hora en las inmediaciones de la ULA lo que hacen es dar aplausos, porque va saliendo otra gandola, una gandola que durante todo el día, durante parte de la tarde, se había estado cargando y a esta hora va saliendo. Tengo información que va directo para Caracas y ya también se encuentra otra gandola por allá afuera para también poder cargar todo lo que se tiene aquí. A lo largo de todo el día hemos estado recibiendo donativos. Me acompaña también mi querido Joao Sepúlveda. Buenas tardes, Joao, para también ir entregando pues todos los detalles que tenemos desde las inmediaciones de la ULA a esta hora, cuando ya el reloj hora venezolana marca exactamente 6:11 minutos.
2: 6:10 y medio. Mira, y no es solamente eso, Paco. Sale un camión, se mete otro en la cola, allá también quedan otros camiones para cargar, o sea, es la gran cantidad de camiones que hay acá, que están aquí, que se quedaron, que están colaborando. Hace un rato vi algo que llegaron allí con unas barras. Ajá. Barras para picar el cemento,
0: también
2: para picar,
0: por ahí, exacto, unas palas.
2: Palas, a picos, eso es lo que se necesita también. Aparte de toda esa mano de obra que ya está también allí en La Guaira, que se necesita, Paco, perdón, porque ojalá que las autoridades por allí nos escuchen. En Tucacas me dicen que se necesita mucha, pero mucha ayuda también, muchachos.
0: Sí, bueno, yo creo que aquí hay algo muy importante que resaltar, o bueno, no algo, hay varios puntos que resaltar. Uno, la unión que ha tenido el tachirense, que ha tenido el venezolano, que hemos tenido en la universidad, en los Andes, por parte de las diferentes carreras universitarias o las carreras que se están generando en la ULA, la unión, eso primero, como primer punto para resaltar. Segundo punto para resaltar, que los estudiantes han estado aquí a lo largo de todo el día y han venido desarrollando todo lo que es el trabajo de recolección, el trabajo de dividir para acá, embalar, empacar, todo ese trabajo. Adicional a todo eso, la cantidad de personas que han venido el día de hoy en vehículos, en motos, en las líneas de mototaxis que vinieron, las camionetas, las familias, las empresas que han venido a dejar donativos. Adicional, las empresas que han venido a dejar comida para las personas que están haciendo aquí el trabajo durante todo el día. O sea, fíjate que son varios puntos importantes a resaltar.
2: Es correcto. Y muchachos, mira, se está haciendo en estos momentos, vamos a hacer un video.
0: Okay.
2: Me voy a ir hasta allá para hacer un video porque se está haciendo una cadeneta impresionante. Mira dónde empieza la cadena, ¿no?
0: Sí, sí.
2: Y termina en la parte de afuera de la universidad porque están llenando un container.
0: Es para
2: un container completo.
0: Esto es para ropa, Joao, lo estábamos escuchando hace rato, la organización que estaba teniendo ahí precisamente Gaby. Y entonces ya estaban indicando que es de un salón de aquel lado, mi querida.
1: Eso es el edificio administrativo.
0: El edificio administrativo, Leslie sí está bien ubicada aquí, en edificio A, edificio B, qué oficina, bueno. Leslie está entonces sacando desde el edificio administrativo ropa, pero luego se vienen, luego de sacar toda esa ropa de allá, vienen para este edificio donde también hay ropa. ¿Este edificio cuál es?
1: Ese es el edificio A, ahí hay ropa, colchones.
0: Ajá. ¿Qué más?
1: Bueno, ropa, lo que vi más que todo cuando yo me acerqué, ropa para bebé, colchones, también
0: pañales.
1: Y hasta juguetes.
0: Y pañales. Cosas de higiene, creo que también vi por allí.
1: Sí, pero eso no está en los edificios, sino está aquí en el hall.
0: Ok, entonces bueno, fíjate que esta es la actividad que se está desarrollando a esta hora de la tarde, desde las inmediaciones de la ULA. Yo definitivamente me siento muy contento, muy alegre, porque esto es lo que realmente representa al tachirense, es lo que realmente representa al venezolano, la unión, la hermandad sobre todo. Las personas siguen llegando, se está haciendo la cadeneta para poder sacar eso, pero aún así en paralelo siguen llegando por allí los carros para dejar donativos. O sea, fíjate que esto no para, Leslie, ya son exactamente las 6:11, 12 minutos de la tarde y esto no para. Se había hablado inclusive que hasta las 11, hasta las 6 de la tarde, porque ayer estuvieron hasta eso de las 9 de la noche, tengo entendido.
1: Sí, es más, se había dicho que hoy íbamos a estar aquí hasta las 4, pero siguen
0: llegando
1: donaciones. Mire, son las 6:14 y siguen llegando aquí, nadie se muestra cansado. Aquí
0: no.
1: Todo el mundo con la energía full, con querer ayudar, querer seguir haciendo más.
0: Sí, no, es que definitivamente yo creo que la energía se contagia. Hay una gran energía aquí, hay un gran ambiente en la ULA. Seguramente ustedes ya lo habrán visto a través de las redes sociales, a través también hay una cuenta de la ULA.
1: Sí, arroba ULA reporta Táchira.
0: Arroba ULA reporta Táchira. Por allí entonces.
1: Ah, no, perdón, arroba ULA Táchira reporta.
0: ULA Táchira reporta, también creo que por ahí han visto parte de todo lo que se ha venido haciendo el día de hoy, las diferentes periodistas que también han venido a mostrar. Nosotros a través del Instagram de la radio, de arroba radio piso 94.1 FM, también hemos mostrado y hemos compartido a través de las historias de arroba Paco La Voz. Entonces fíjate que es un trabajo mancomunado y que de pana, de verdad, yo no creo que las personas estén cansadas. De verdad yo no creo que las personas estén cansadas porque la energía se contagia.
1: Sí, sí, total. O sea, como digo, esto es... No, es que no hay palabras de verdad para decir cómo está esto. Nadie se muestra cansado, todos están felices, gritando de la emoción de tantas donaciones que llegan y siguen llegando a pesar de la hora.
0: No, mira, eso es A ver, la ULA estaba abarrotada. La ULA estaba abarrotada. Si usted viene hacia la parte alta de la ciudad y no tiene realmente pues nada que hacer para esta zona, pues yo le soy sincero, le recomiendo no acercarse aquí. Porque los vehículos que están viniendo es precisamente para dejar donativos en la ULA. Quiero saludar a las agrupaciones moteras que están viniendo a dejar también sus donativos. Quizás si fuera posible por allí hablar con alguno de los representantes de la agrupación motera, que también está el día de hoy, que nos pudiera acompañar ahorita para poder entregar algunos detalles. Entonces, de verdad, si usted no tiene nada que hacer hacia la zona de la parte alta de la ciudad, al menos entre la avenida Ferrero Tamayo y avenida Los Agustinos, que es la avenida Universidad, este punto que conecta, por donde atraviesa uno para poder pasar por la ULA, pues si no tiene nada que hacer por aquí, no se acerque, porque las personas que están viniendo es hacer sus donativos, y esto está realmente full de cantidad de vehículos y personas.
1: Sí, así es, Paco, como estamos diciendo, cada vez llegan más y más donaciones. En este momento hay varios carros que están trancando la entrada porque siguen bajando más insumos.
0: Mira, estamos observando también que siguen las personas aquí trabajando en la parte interna de la ULA, preparando y escogiendo, a ver,
1: clasificando las cosas.
0: Clasificando, que van, esa es la palabra correcta, sí, Leslie, clasificando entre ropa para niños, ropa para beber, los implementos de medicina.
1: Así es, también ese para los perros, los alimentos.
0: Los alimentos para los perros. Entonces fíjate que las personas pues llegan todo y lo traen todo en una bolsa, pero aquí hay un trabajo que hacer. Hay un trabajo que hacer que es de separar, ¿no? Y clasificar. Tienen allí unas líneas de mesas con estudiantes y comisiones, creo que le estaba llamando Gaby por allí, para poder ir clasificando cada cosa que se va recibiendo. Hay otro lado donde se está recolectando el agua.
1: Este es el edificio B.
0: El edificio B, así para es. Donde está pasando el agua. Hoy, en el tiempo que he estado aquí, he visto que ya se ha llevado, creo que 2 o 3 camiones de Protección Civil cargados, repletos de agua.
1: Sí, aparte de Protección Civil, también ha llegado Cabas, aparte a remontar agua, jugo, refresco, todo lo que han venido a donar.
0: Sí, entonces fíjate que eso también es importante mencionarlo, que todo lo que se está recibiendo en la ULA ha ido saliendo poco a poco, graneadito, también para los camiones de Protección Civil y también para los otros vehículos, camiones que vienen a llevarse. Por ejemplo, ya salió hace rato un NPR, ahorita cuando nosotros apenas estábamos arrancando el programa, estaba saliendo otra gandola. Ha llegado a esta hora también pues ya una gandola con un container allí en la parte de la plataforma, pues para también ser cargada con todo lo que tienen en el edificio de administración, que es ropa, es lo que tengo entendido.
1: Sí, ropa y alimentos, ahí tienen costales de alimentos.
0: Bueno, así que bueno, Leslie, este es el ambiente que estamos viviendo, o lo que se está viviendo en la parte alta de la ciudad, exactamente en la ULA Táchira, Núcleo Táchira, y de verdad muy contentos por todo lo que se ha estado haciendo el día de hoy, y porque realmente se han abocado, o nos hemos abocado como tachirenses, como venezolanos, a ayudar. Creo que eso es una satisfacción tremenda, no sé, yo lo veo así.
1: No, claro, esto es una unión increíble, y demostramos que los buenos somos más, de que todos somos hermanos, de que todos sentimos, a pesar de que no sean nuestros familiares, sea familiar de alguien más, para nosotros somos uno.
0: Sí, sin duda alguna, el venezolano, de cierto modo, lo hablábamos también un poco más temprano, le duele lo que le pasa a otro, indiferentemente que no lo conozca, porque, por ejemplo, a alguien que, ay, se le veo en la noticia, se le quemó el carro, y uno dice, sí, están llegando palas, precisamente agrupaciones moteras de aquí de San Cristóbal, están trayendo también sus donativos. Eso también lo estábamos mencionando un poco más temprano. uno ve, por ejemplo, alguna noticia, a alguien que ni tan siquiera conoce, que dirían por ahí que no es ni arte ni parte, ay, se le quemó el carro, y dice uno, oye, qué lástima, ay, qué lástima, o sea, le da uno pesar, sí, cosa, ¿no? Ahora imagínate el venezolano que está para este lado del país, para los Andes, y ve esas noticias desgarradoras de todo lo sucedido en el centro, en la capital venezolana, pues fíjate que uno termina siendo muy conmovido, ¿no? Uno termina siendo muy conmovido de ver esta situación.
1: Sí, además hace rato tuvimos un choque en la realidad, porque a pesar de que tenemos tanto apoyo en alimentos, llegaron donaciones de 3 urnas y eso es como un golpe duro.
0: Sí.
1: Sí, y también, también cosas bonitas del tachirense es que personas a veces que no tienen ni para ellos, pero se ponen la mano en el corazón y vienen y dan su aporte. Cada granito cuenta.
0: Eso yo creo que es eso yo creo que es lo que más se recibe con amor, porque es lo que la persona está dando de lo que del corazón, es lo que le nace, es lo que le sale del corazón, pienso yo.
1: Sí, y pues a veces no tienen nada, vienen a ayudar a clasificar y a guardar todo aporta, porque aquí se ha necesitado bastante trabajo, porque cada vez siguen y siguen llegando cosas desde bien temprano en la mañana.
0: Mira, Leslie, está llegando a esta hora más y más vehículos, estoy viendo un carrito de Ubray. Estoy viendo una camioneta que está trayendo medicamentos.
1: Pañales.
0: Estoy viendo por allá también otra empresa que trajo unas 300 hamburguesas, nos dijeron. Una empresa de aquí de San Cristóbal que trajo 300 hamburguesas para todas las personas que están aquí adentro trabajando, hay que decirlo, ayudando y colaborando.
1: Y haciendo,
0: ¿no?,
1: esta bonita labor social.
0: Sí, esta bonita labor social que nosotros también como radio, como Buena Compañía 94.1, nos hemos unido, nos hemos sumado a poder ayudar, contribuir, colaborar. También, modestia aparte, hemos ayudado, Leslie también me estaba comentando que estaba por ahí también ayudando a cargar, hemos ayudado a cargar los camiones que han ido saliendo de Protección Civil y a descargar los vehículos que han ido llegando también con donativos.
1: Sí, así es. O sea, eso van llegando los carros y no hay oportunidad ni que estacionen, porque todos los estudiantes y las personas llegan y lo ayudan a bajar las cosas rápidamente.
0: No, mira, fíjate que en relación a eso que comentas, a mí hay algo que me parece, mire, aquí está la gente aplaudiendo porque la unión, la alegría, la algarabía que hay entre todos los que están haciendo. Mira, hay algo que comentas, eso que estabas comentando, y en relación a eso, hay algo que, una experiencia, una anécdota. Sabes que yo llego y veo algunas camionetas repletas, full, cargadas, y empezamos a descargar y a llevar, ¿no? Yo alcanzo, si acaso, a hacer un solo viaje.
1: Sí,
0: ¿qué quiere decir eso? Que tanta cantidad de personas no da chance para usted hacer 3, 4, 5 viajes de todo lo que trae la camioneta. No, en un solo viaje se descarga la camioneta.
1: Sí, así es, en la unión está la fuerza. Es más, yo me he acercado y no me han dejado ni cargar porque todos van rápidamente.
0: Sí,
1: y no dejan.
0: Sí, sí. Mira, a esta hora de la tarde estamos a través de la señal de Buena Compañía 94.1. Quiero saludar a todos los que se conectan también en otras partes del mundo a través de www.radio941fm.com.be. A quienes nos escriben a través del 0414-708-3615. A ver, si usted también quiere compartir alguna información, algún detalle, lo hace, repito, a través del 0414-708-3615. Esa es la vía de comunicación entre ustedes y nosotros para ir recibiendo sus reportes. También acompañarles con información de vialidad. Y información de vialidad es que a esta hora no es recomendable transitar por las inmediaciones de la ULA, Avenida Universidad. Repito, porque esto está colapsado de vehículos que siguen ingresando a la ULA para hacer sus donativos. Nosotros les vamos a estar acompañando aproximadamente hasta eso de las 7 de la noche, mi querido Joao. Sería lo que representa al menos la primera hora de programa para seguir llevando todas las incidencias. Como radio, siento que hemos cumplido. Mañana quizás, creo, esperamos ahí la aprobación de la dirección de la radio, la aprobación también de la parte de la universidad, para ver si existe la posibilidad de estar nuevamente, porque esto no fue así por así. Esto fue a través de un permiso que se pidió para poder estar el día de hoy aquí. Entonces, esperamos si mañana hay la posibilidad, podríamos estar nuevamente aquí en la ULA. Y si no, quizás en otro centro de acopio, para poder también ir llevando todas las incidencias de lo que sigue pasando. Porque es que, sin duda alguna, el tachirense se une. Cuando hay ese llamado de solidaridad, el tachirense sale a flote, el tachirense sale al frente, el tachirense sale a ayudar y a colaborar.
1: Así es, Paco. Demuestran, como siempre, que San Cristóbal es la ciudad de la cordialidad.
0: Y eso es lo que debe seguir prevaleciendo. Mira, aquí estamos viendo una cadena en este momento. A ver qué será lo que llegó ahí. Si hay posibilidad que alguien me diga qué es lo que llegó ahí, qué es lo que están descargando. A ver qué es lo que están descargando, si alguien me dice por allí, a esta hora de la tarde. Continuamos a través de la señal de Buena Compañía 94.1. Bueno, vamos a ir con música. y ya regresamos. Esto está un ambiente espectacular, lo que estamos viviendo en la parte alta de la ciudad, en la ULA, con todo lo que se está descargando, los vehículos que siguen llegando, las personas que se han acercado hasta la ULA. Es más, ¿sabe qué, Leslie? Creo que esta es la hora más fuerte, porque quizá algunas personas salieron de su trabajo, de sus oficinas, de sus lugares de trabajo, y se aprovecharon fue para venir ahorita.
1: Sí, de venir a sumar, porque todo suma, siempre traen alguna cosita, todo de verdad suma, y aquí seguimos a pesar de la hora que iban a estar hasta las 4 de la tarde, mira la hora que es y aún estamos aquí.
0: Bien, vamos a ir con música, vamos a identificar no sé qué hora es, un temita, dos temitas, tenemos por allí también el break comercial, 6:25 minutos, identificamos a las 30 y estaremos por ahí luego regresando a mi querido Gabriel en las perillas, en los controles, me acompaña Leslie Delgado, este servidor Paco Molina, también Joao Sepúlveda, allí también nosotros aquí en este punto de transmisión en vivo desde la ULA.
3: Sí, perdón.
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2: 6:30 minutos.

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1: 37 minutos de la tarde, San Cristóbal. Nosotros continuamos desde la ULA. Estamos exactamente observando cómo dos vehículos al mismo tiempo están descargando para poder ingresar los donativos a las instalaciones de la ULA. Esto está totalmente repleto, esto está full. Sigue el camión del NPR. Exactamente, también ha llegado una grúa. A esta hora de la tarde estamos viendo allí unas cajas de madera, ¿no? Es lo que podemos observar en donde, de donde están sacando exactamente los donativos. Sigue llegando ropa, sigue llegando alimentos, sigue llegando insumos médicos. A esta hora de la tarde, en este punto de centro de acopio, Leslie, que como lo decíamos un poco más temprano, quizás no es el centro de acopio oficial por los entes gubernamentales, pero es el centro de acopio que hoy por hoy, o el día de hoy y el día de ayer, ha sido uno de los más apoyados, uno de los más receptivos, uno de los más visitados. A esta hora, por al frente de las inmediaciones de la ULA, está totalmente trancado porque siguen los vehículos entrando y saliendo, inclusive siguen llegando camiones para poder cargar y salir directamente para Caracas.
2: Así es, en este momento sigue la cadena humana bajando más insumos, han bajado alimentos, lo que son verduras, sí. Miren, aquí hay ropa, también hay, también vi juguetes para niños, pañales, también vi fórmula, muchas cosas, siguen llegando y sigue la cadena humana, siguen pasando muchas cosas más.
1: Sí, de verdad que nosotros estamos observando todo el trabajo que se está realizando y desarrollando a esta hora en la ULA. Venga, mi querida Leslie, ¿a quién tenemos por aquí? A esta hora de la tarde, que sea usted también la que pueda apoyarnos allí con la persona que me parece paisana de Capacho, si no estoy mal, ¿no? Buenas tardes, ¿cuál es tu nombre?
3: Oliana González.
1: Oliana González de Capacho. Cuéntenos un poco qué es lo que se está entregando hoy, qué organización, qué empresa, qué familia, y coméntenos un poco qué es lo que tanto han traído. Ustedes son los del NPR aquel, ¿verdad? Es todo un conjunto.
3: Yo soy independiente, yo soy aquí de la Universidad de los Andes, aquí estoy en esta cadena porque estoy apoyando a ellos que vienen descargando. Y bueno, feliz, agradecida de poder sumar, de poder aportar, vine a poner mi granito de arena y además mis manos para colaborar en todo lo que sea necesario.
1: ¿Tienes información de todo lo que se ha estado trayendo, de lo que se ha estado recibiendo en los últimos 10, 20 minutos?
3: Exactamente no, aquí llega todo por minuto, o sea, es demasiado lo que llega, creo que no hay manera de precisar exacto. Son muchas personas, fundaciones, empresas, universidades que se están sumando, así que creo que no hay una manera de saber un control por aquí. Estamos recibiendo todo lo que llega y ayudando a organizar.
1: Bien, estas son las palabras entonces de un estudiante que también aquí se ha acercado a nuestro punto de transmisión para también entregar esas impresiones. De verdad, felicitarles, ¿no? Porque los estudiantes de la ULA han dado ese ejemplo. Los estudiantes de la ULA se han unido como una hermandad, como una solidaridad, sin distinción de ningún tipo de color, raza o credo. Y de verdad que esto es lo más importante, porque en estos son los momentos en los que demostramos realmente de qué estamos hechos.
3: Así es, me siento totalmente orgullosa de ser ulandina, además de toda la comunidad universitaria del Estado Táchira y todas las personas que se han querido sumar sin ninguna distinción, como tú lo dices. Creo que esto es amor en acción, así que estoy muy contenta por todos y agradecida también.
1: Gracias. Bueno, mi querida Leslie, yo creo que estamos dando un ejemplo en el Táchira, sin duda alguna, ¿no?
2: Aquí tenemos a una de las personas que quiere hablar de la empresa...
4: Fundación.
2: Una fundación, somos tachirenses, quieren dar unas palabras, que ellos son los que están trayendo en este momento insumos.
4: Sí, Karina Coello, soy miembro de la fundación Somos Tachirenses y estamos prestando el apoyo para los hermanos de Caracas. Todos somos Venezuela en estos momentos tan difíciles por los que están pasando. De verdad que el gentilicio de aquí, de San Cristóbal, del Táchira, se siente para el apoyo de todos los venezolanos y más que todo Caracas, La Guaira, que hoy nos necesitan.
1: Yo creo que sin duda alguna es imposible no sentirse emocionado, no sentirse consternado, no sentirse al mismo tiempo feliz y alegre, contento por lo que se está logrando, ¿no? Mire, yo no sé cuántas personas pudieron haber venido durante todo el día, qué cantidad de carros han venido durante todo el día y lo ponemos como un aspecto positivo, sin duda alguna, porque el tachirense ha sido eso, ha escuchado el llamado y el gentilicio se ha visto de esa manera positiva, ha salido, ha escuchado el llamado y ha salido, y se ha mostrado receptivo, positivo, dispuesto a dar, y quizás, como lo decía Leslie hace rato, el que poco tiene y es el que más da.
4: Las comunidades más vulnerables se hicieron presentes con un kilo de amor para La Guaira, para Caracas.
1: Sin duda alguna que uno se siente bastante motivado, con ver todo esto. Hemos estado aquí durante todo el día y de verdad que es bonito y agradable. Felicitaciones para todos ustedes, somos tachirenses, así dice ahí la fundación, somos tachirenses, a ver a través de su cuenta en Instagram también quizás, ¿no?
5: Estamos ubicados 3 cuadras arriba del centro comercial La O, tenemos el centro de acopio y de allí nos trasladamos para la ULA a hacer la entrega formal para nuestros hermanos venezolanos que muchos necesitan de la ayuda de todos nosotros.
1: Perfecto, bueno, ahí entonces estamos recibiendo también esa información. Si tienen alguna cuenta de Instagram donde podamos allí ver, ¿no? ¿Alguna cuenta de Instagram? ¿Cuál es la cuenta de Instagram donde podemos ver también?
4: @ somos tachirenses y el número es 0414-079-7409.
1: @ somos tachirenses.
5: Tenemos las puertas abiertas desde las 8 de la mañana hasta las 9 de la noche.
1: Perfecto, allí para seguir entonces también recibiendo esos donativos. Exactamente 6:43 minutos de la tarde, mi querida Leslie, a ver si tenemos también por allí alguna otra impresión, alguna otra información por parte también de las personas que se han acercado el día de hoy a dejar sus donativos, estudiantes que también han estado aquí a lo largo de todo el día, algunos representantes del Centro de Estudiantes de la ULA también si fuera posible. Vamos a ir con un tema musical mientras que Leslie hace por allí pues ese trabajo, ¿no? Así como estamos en el fútbol a veces o en la vuelta al Táchira para poder ir trayendo a las personas que quizás podamos tener información de primera mano. Hacemos una pausa, mi querido Gabriel, ahí en las perillas, en los controles, Gabriel Sánchez, y ya regresamos. Vamos con un tema musical y ya regresamos porque hoy recordemos que estaremos hasta eso de las 7 de la noche. Hacemos el programa desde la ULA o llevándoles estas informaciones a lo largo de todo el día hasta eso de las 7 de la noche. Siguen llegando las personas, siguen llegando los vehículos. A esta hora de la tarde, como información de vialidad, la recomendación, no se acerque por la avenida Universidad, esta avenida que se encuentra entre la avenida Ferrero Tamayo y avenida Los Agustinos, precisamente porque las personas que han venido es a dejar sus donativos. Las personas que han venido, las personas que están en este punto, es porque están entrando a la ULA a traer los donativos y trayendo, ingresando, dejando los donativos y volviendo a salir.
6: Sí, correcto, sí, Paco. Solamente tiene acceso a la ULA, muchachos, por la avenida... Aquí va de antiguos Subway. Solamente los que vienen para... Hay personal que está más abajo del semáforo, tienen trancado allí. Solo hay acceso a las personas que vienen al centro de acopio.
1: Ah, okay,
6: el importante. Resto los están desviando, regresando nuevamente a la avenida Los Agustinos o hacia el barrio Santa Cecilia.
1: Bien, importante ese detalle, no lo teníamos. Gracias, mi querido Nerio Ramírez. Entonces, si está por la avenida Los Agustinos y usted quiere venir a dejar su donativo, puede hacerlo. Y... Ah, ok, yo creí que era una información. Bueno, vamos a ir con música, Gabriel. Ya venimos, ya regresamos. Me acompaña Leslie, Nerio Ramírez, Joao Sepúlveda. Y este servidor, Paco Molina, también a los amigos de Topping Green que nos acompañan también a esta hora de la tarde. 94.1

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1: Bien, mi querido Gabriel Sánchez, ahí en las perillas, en los controles, en los estudios de Buena Compañía 94.1, en el Centro Comercial El Pinar. Me acompaña Leslie Delgado, por ahí también Erio Ramírez, también mi querido Joao Sepúlveda. Mañana a partir de las 8 de la mañana nosotros continuaremos aquí, así que atento mi querido Gabo, para que madrugue Gabo ahí en las perillas, en los controles, mañana a partir de las 8 de la mañana, desde las inmediaciones de la ULA. No queda más sino nosotros acercarnos a la parte final, al cierre de nuestra jornada, una jornada que ha sido larga, una jornada que hemos hecho con mucho amor, con mucho cariño, con mucho esmero, con mucha entrega. Modestia aparte, hemos estado de este lado frente al micrófono, pero también nos hemos ido y nos hemos escapado a ratos de nuestro punto de transmisión para ir a ayudar, para ir a colaborar, para ir a también contribuir, porque aquí venimos fue a sumar, ¿no, Leslie? Venimos fue a sumar, a contribuir, y de verdad que nos sentimos muy contentos de todo lo que se ha logrado, nos sentimos muy contentos de todo lo que se observa y de lo que ya se está publicando por ahí a través de las redes sociales, porque sin duda alguna, yo me voy a atrever a decirlo, el Táchira es tendencia, el Táchira es viral con todo esto que ha pasado el día de ayer y el día de hoy. Fíjate que no ha sido un solo día, han sido ya prácticamente, se puede decir que 2 días. Nosotros estamos terminando nuestro trabajo el día de hoy, pero le apuesto que esto va a seguir. Y mañana nosotros venimos nuevamente a visitar la ULA. Ya me han confirmado el coordinador de la radio a partir de las 8 de la mañana para poder continuar el día de mañana con este trabajo, con esta labor, con esta información a través de la radio. Bueno, Leslie, estamos observando ahí un camión que viene, no sé si es a cargar o es a descargar. Vamos a esperar a ver qué es lo que trae por ahí el camión. Antes de despedir, mi querido Gabo, nos aguantamos para ello un momentico. 6:51 minutos de la tarde. A ver, este va saliendo o va llegando. A ver si podemos tener allí la información. Creo que es lo que va a cargar. Si vamos a tener por allí la información. A esta hora, este es el ambiente. Este es el ambiente que se vive desde la ULA. Cuidado, cuidado por allí las personas. Cuidado por allí las personas. Atentos. Este es el ambiente que nosotros tenemos aquí en la ULA, mi querida Leslie.
2: Así es, un ambiente desde bien temprano de la mañana, nada de cansancio, todos alegres. Aquí está llegando el camión, ya va a estacionar para ver. Yo creo que trae más insumos, no estoy segura, es que esto está full, un va y viene de personas, sigue llegando personas a traer muchas más cosas. Todos se suman aquí, nadie está cansado de la emoción, todos están aquí emocionados, nadie está cansado. Siguen llegando carros a pesar de el camión está ahí, pero hay más carros atrás que siguen llegando a traer muchas más donaciones.
1: Bien, ese es el ambiente que nosotros tenemos a esta hora de la tarde desde la ULA. Los vehículos que siguen llegando también, el container que se encuentra fuera de la ULA también, para poder ser cargados con toda la cantidad de ropa. De hecho, hoy en horas de la tarde recibimos la información que ya no dijéramos más por la radio que se pedía más ropa, porque la ULA estaba abarrotada con cantidad de ropa que habían llegado o que se había recibido en donativos. Estamos esperando allí, yo creo que es que el camión van a descargar de este camión que ha llegado un cargo. Viene a dejar algunos productos aquí en la ULA y están allí esperando para poder abrir las puertas de este camión. Bueno, ya cae la noche, cae la tarde. Nosotros estamos llegando también a la parte final de nuestra transmisión, de nuestra programación especial que hemos tenido a lo largo de todo el día, mi querida Leslie. Bueno, no sé, ¿cómo observas, cómo ves y cómo has percibido el trabajo del día de hoy, además de ser estudiante y además de ser pues también parte del equipo de la radio de Buena Compañía 94.1 y pues estar viviendo este ambiente allí, como quien dice, en la candela, ¿no?
2: Así es, Paco, y como he mencionado varias veces, aquí nadie está cansado, hay mucha emoción de todos por seguir ayudando, porque Táchira demuestra que somos más, que somos buenos, los buenos somos más.
1: Mira, Leslie, me acaba de decir por aquí una estudiante de la ULA, se acaba de acercar por aquí.
3: Compañera,
1: me dice que bolsas negras y cinta de embalar nuevamente, cinta y bolsas negras.
2: Sí, porque yo quiero... siguen llegando cosas, entonces hay que seguir clasificando, entonces por eso se necesita mucho más.
1: Yo quiero ver que colchonetas. Bueno, eso es lo que nos está diciendo Nerio y Joao. Full, un cargo 1721, si no estoy mal, cargado de colchonetas. Sí, Nerio. Eso es un cargo 1721. Para los que me están ahí escuchando a través de 94.1, pues se hagan una idea. Es un camión lleno de colchonetas. ¿Cómo? Ah, ok, 1721. Ah, también la placa, la tenemos ahí, ya vamos a entregar las placas. No, bueno, pintando un poco el panorama, ¿no? Para los oyentes que están en sintonía.
2: Para que se sienta que están aquí con nosotros.
1: Sí, para que se sienta que están aquí con nosotros, dice Leslie. Con adrenalina, con emoción, con alegría, con entusiasmo, con amor. Es imposible no emocionarse, es imposible no llenarse de este, contagiarse de este ambiente que tenemos aquí, ¿no, mi querida Leslie?
2: Sí, así es. Como he dicho varias veces, los buenos somos más y estamos todos aquí apoyando desde bien temprano. Siguen llegando todavía más donaciones, felices y agradecidos por todas las personas que se han acercado.
1: Bueno, ahora sí nos despedimos, amigas, amigos, cuando ya el reloj marca exactamente las 6:55 minutos de la tarde-noche de este día viernes, exactamente 26 del mes de junio, cuando ya han transcurrido exactamente un poco más de 24, 72 horas luego de lo ocurrido en la capital venezolana, ese temblor que se clasificó como doble porque fue a eso de las 6 y 4 de la tarde, y luego a las 6:04:39 vino una segunda que fue la que mayor hizo mayor daño y fue la que hizo mayor problema en el territorio venezolano. Así nos despedimos en la dirección de Mayra González, en la coordinación de Nerio Ramírez. Por allí nos acompañó también Sofía Martínez, Joao Sepúlveda, mi querido Sander de Topping Green. Nerio Ramírez también por aquí acompañándonos. Los muchachos todos durante todo el día nos acompañaron, hicieron su programación o hicieron sus programas aquí. También hoy me acompañó por aquí mi querida Leslie. A esta hora, llegando a la parte final, cuando ya ha caído la tarde y seguimos nosotros pues viendo la cantidad de personas que están llegando y que se siguen acercando a dejar sus donativos aquí en las inmediaciones de la aula, mi querida Leslie.
2: Así.
1: Perfecto, ¿sí?
2: Sí, bueno, así es, aquí estamos. Y bueno, no sé hasta qué hora nos seguirán las personas aquí, porque como he dicho varias veces, siguen llegando donativos. Pero estamos felices y agradecidos.
1: Agradecidos primeramente con Dios, agradecidos con el Santo Cristo de la Grita, por sus bendiciones, por su bondad. Agradecerle a todos y cada uno de los que nos están escuchando, si ustedes vinieron hoy a dejar sus donativos, estas gracias, estas bendiciones son para ustedes. Agradecerles a todas y cada una de las empresas que vinieron a dejar alimentos también para los estudiantes, para los que están trabajando, para los que están desarrollando la actividad del día de hoy.
2: Sí,
1: los
2: para
1: estudiantes que han estado aquí todo el día, por ejemplo, el vecino de la cuadra, hablaba con Joao, trajeron por ahí algunos pastelitos. Otra empresa trajo por allí unas 300 hamburguesas. Los vecinos de Pepe Trueno trajeron por ahí tisana. Entonces fíjate que es un trabajo completo que han venido desarrollando también las empresas para apoyar, para contribuir. Con los amigos de Topping Green trajeron por ahí el pollito para el almuerzo del equipo de Buena Compañía 94.1. Y para todos ustedes, amigas y amigos, que han venido en sus vehículos a dejar ese granito de arena.
2: No, y no solo en los vehículos, también han venido caminando. Digo, porque me conseguí unas personas caminando a venir hacia la universidad a traer su aporte.
1: Y las personas que vinieron, las líneas de mototaxi, creo que aproximadamente como unas 3 líneas de mototaxi que vinieron a dejar también el donativo.
2: Sí, además de las empresas, por ejemplo, de UpDrive y también de UpRoy, que se han encargado de hacer traslados gratis hacia la ULA para traer más donaciones.
1: Bien, amigas y amigos, no queda más sino llegar a nuestra parte final, al ocaso ya de la tarde, cuando ya se ha ocultado el sol. Cuando ya ha llegado la hora de despedir nuestra programación especial, mañana estaremos nuevamente a partir de las 8 de la mañana, mi querido Joao Sepúlveda, mañana quizás otra vez, entonces pues nos estaremos encontrando aquí en este punto de transmisión.
3: Eso es correcto, Paco. Bueno, nos vamos, señoras y señores. Agradecerle a cada uno de ustedes que están allí detrás del radio y que han sido voceros también, porque estoy seguro que algún mensajito le habrán enviado a algún familiar para decirle, mira, en la ULA están diciendo que se necesita esto. Mira, esto es lo que hay que llevar, esto es lo que hay que llevar, esto es lo que hay que llevar. Bueno, de verdad que para todos ustedes un abrazo. Gracias por acompañarnos, gracias por estar allí. Llegan más y más. Mira, entre ellos llega el arquero del Deportivo Táchira, Jesús Camargo, a dejar también su donativo. Nos vamos, señores, que Dios los bendiga, se cuidan mucho. Un abrazo para todos, que Dios nos lleve con mucho, pero con mucho bien. Dígame, antes de despedirnos, díganos. Dígales allí a Leslie, por rapidito. Favor. Sí, señor, 0424-772-0972. 0424-772-0972 para que ustedes vengan. Y a cada centro de acopio lleven todo lo que ustedes puedan. Lleven todo lo que ustedes puedan, todo lo que quieran llevar, el agua, lleven las colchonetas, lleven los tendidos, lleven cobijas, lleven también, ¿saben qué pueden llevar también? pueden llevar esterillas, pueden llevar todo eso y nos están entregando, están entregando por allí una información, Paco.
1: Me dice una profesora, representante y estudiante de la ULA que los estudiantes que también están en la UNED necesitan pues también alimentos, porque ellos han estado también ahí en ese centro de acopio recibiendo pues los donativos durante todo el día, pero ese trabajo que ellos están realizando pues también necesita pues obviamente la gratificación de recibir que si la merienda, recibir que si el almuerzo, recibir que si el agüita durante todo el día. Así que bueno, los estudiantes también en la UNED están allí esperando, es lo que me han acercado a decir por aquí ya para cerrar nuestra transmisión el día de hoy.
3: Eso es correcto. Bueno, muchachos, nos vamos, señoras y señores, se cuidan mucho, que Dios nos bendiga, que Dios le dé mucha fuerza y mucha fortaleza a esas personas que aún están bajo los escombros para que puedan salir con vida, porque ya está llegando la ayuda a nuestro país. Chao, chao, que tengan una extraordinaria, extraordinaria noche.
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4: 7.

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